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Son las 7 en punto en todo el país. Comenzamos a ganar este día juntos, aquí en nuestro gran día en Aspen. Con una temperatura de 12.6 grados, con 59% de humedad en el ambiente, con vientos en calma en este instante, así comenzamos nuestro camino esta mañana. En un día que se va a poner agradable, esta mañana llegaríamos a 23 grados, por la tarde máxima de 26 y por la noche bajaría a 19. El tiempo se va a poner un poquito más cálido, va a estar entre cálido y fresco, cielo mayormente nublado con vientos variables en este martes 8 de septiembre. Así empezamos juntos nuestro gran día en Aspen. La musicalización es de Víctor González, el Pomber Rock. Te saluda Guillermo Domaniski y vamos juntos hasta las 9 de la mañana, recordándote siempre que nuestro número de contacto es el número personal de Aspen, el 0975-102-107. Con un abrazo muy grande a nuestros oyentes que van rumbo al trabajo, a quienes están empezando la jornada. Un abrazo muy grande, muy especial también para los chicos que van al colegio. En este martes 8 de septiembre, el tiempo va a estar más agradable. Está fresquito ahora, pero va a estar más agradable ya durante todo este martes. Así que un abrazo para quienes están empezando la jornada, ¿sí? Y el pensamiento de hoy, sacamos una frase de película, ¿sí? De la película Corazón Valiente, Braveheart. Todos los hombres mueren, pero no todos han vivido. ¡Qué frase, eh! ¡Qué frase con Mel Gibson en la interpretación de William Wallace! Frase de película. Todos los hombres mueren, pero no todos han vivido. Sí, tiene indudablemente la carga ese mensaje, ¿verdad? Que hay que vivir, ¿verdad? La mortalidad es inevitable y la diferencia en la vida radica en la pasión que le ponemos a la vida. Tener propósitos, enfrentar las cosas, llevar adelante proyectos, ideas, vivir con intensidad. De eso se trata, ¿verdad?

Un abrazo a los guarambareños, también están de fiesta patronal. Ayer ya hubo festejos, los guarambareños conmemoran en la fecha también la Natividad de María, con el motivo entonces de esta celebración, fiesta patronal de la ciudad de Guarambaré. Así que un abrazo grande para los amigos de Guarambaré, también tenemos muchos oyentes allí. Actualizando noticias, pasó su primera noche en terapia intensiva Hugo Javier, el ex gobernador de Central, también animador de fiestas en su momento, animador de televisión, está con pronóstico reservado, está grave. Ayer dieron a conocer algunas grabaciones de cámaras de seguridad de la zona en la que él está recluido. El ministro de Justicia dice que nadie entró entre las 3 de la tarde con 28 minutos y las 11 con 10 de la noche del domingo. Exhibió los materiales como para demostrar que él estaba ahí solamente con su compañero de celda, que fue el quien avisó a las 11 y 10 que pidió ayuda a los guardiacárceles para sacarlo de allí. Bueno, vamos a ver qué se puede saber hoy. Entre 48 y 72 horas son fundamentales para ver su evolución. Ayer le colocaron un catéter para medir la presión intracraneana y está muy delicado, está muy grave el ex gobernador con el coma inducido, situación del coma inducido por el estado en el que está. Hoy vamos a tener una reunión de docentes, es importante, 3:30 de la tarde, para ver qué hacen los docentes que están pidiendo también un reajuste salarial y pueden definir una huelga nacional, a ver si coincide con la huelga de médicos que está prevista para el 21 y 22 de este mes, lunes 21 y martes 22. Vamos a estar atentos porque podría haber novedades en ese sentido. 3:30 de la tarde. Hoy también prosigue la audiencia preliminar para una ex jueza de Pedro Juan Caballero, Ana Graciela Aguirre. Ella está acusada por coimas en el caso de Eulalio Lalo Gómez, una jueza que se declaraba a las órdenes de Eulalio Lalo Gómez para los procedimientos. Según algunas grabaciones, la jueza canjeaba fallos judiciales a cambio de favores políticos y ascensos. Incluso se ponía a las órdenes, de acuerdo a sus manifestaciones en esos mensajes de WhatsApp encontrados en el teléfono del diputado muerto en un operativo de la policía. En el campo deportivo, bueno, Cerro sacó un triunfo en los minutos finales. El pirata salvó la plata, dicen algunos. Vegetti ayer marcó un gol en el minuto 86 del partido y le dio la victoria a Cerro, que sigue sumando, sigue escalando en el campeonato. Todavía está muy rezagado, pero hizo lo que tenía que hacer ayer. Y Guaraní le ganó a Recoleta 2-0. Cerro 1, Nacional 0, Guaraní 2, Recoleta 0. El campeonato está al día, la próxima fecha empieza el viernes y va hasta el domingo. 2 de mayo es puntero, 21. ¿Qué partido? 2 de mayo Nacional, 2 de mayo Libertad del viernes. 2 de mayo Libertad del viernes, 18:30 en Pedro Juan Caballero. Libertad tiene 19, Olimpia 16 puntos, tercer lugar. Nacional con 15 en el cuarto lugar, Trinidense en el quinto lugar con 14, después vienen Ameliano, Guaraní y Cerro Porteño, más atrás Luqueño, luego Rubio Ñu con 8, Recoleta con 7 y San Lorenzo con 1 punto. Hoy empieza la fiesta del fútbol europeo, empieza la fase de Liga de la Champions. Qué buenos partidos tenemos hoy, Hoy se destaca Real Madrid con Inter de Milán a las 4 de la tarde, empieza la Champions, y el Lille de Orlando Gil, Orlando convocado, va a estar en el banco del equipo francés, recibe al Betis de España, también a las 4 de la tarde. El Porto ante el Manchester City, otro juego destacado también, y el Borussia Dortmund ante el Villarreal, partidos todos a las 4 de la tarde de nuestro país. También tenemos cuartos de final de la Libertadores y la Sudamericana. Sí, tenemos mucho fútbol internacional a las 19, Fluminense y Platense en los cuartos de final, entonces, de la Copa Libertadores. Y en la Copa Sudamericana a las 21:30. Qué partido también hoy, Boca Juniors ante Sao Paulo, agenda bastante cargada la que tenemos, la del fútbol internacional. 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

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Así empezamos juntos este 8 de septiembre y la música nos va a traer a un gran músico que hoy está en el recuerdo. Hoy está, sí, hoy lo recordamos con mucho cariño. En su momento le puso su voz a las canciones del grupo The Cars. Después hizo su trabajo como solista también. Hablamos de Benjamin Orr, así lo conocemos, al hombre que le puso también su canción y el bajo a las canciones de The Cars. Aquí canta él, canta Benjamin Orr en el recuerdo, a 79 años de su llegada al mundo. Nos dejó en el año 2000, pero está aquí cantándonos también. The Cars, Drive, así empezamos.

0: Qué hermosa balada, Drive, sí. Así nos dejamos llevar por el grupo The Cars con un disco llamado Heartbeat City. 1984, el año 1984, esta power ballad que nos trae a Benjamin Orr en la interpretación vocal, en el canto de esta canción, de este tema de los Cars, para recordarnos entonces a él, ¿sí? en un día en el que hubiésemos celebrado un año más de vida de él, el bajista y vocalista de los Cars, que nació hace 79 años, nos dejó en el año 2000, decíamos, pero dejó también sus trabajos, inclusive llegó a presentar su trabajo como solista. Después, entre las canciones de Cars, está Just What I Needed, que es otro gran tema también que forma parte de las canciones cantadas por él. Y el tema, decíamos que él publicó un disco llamado The Lace, que trae una canción llamada Stay the Night. Esa también, allí se destaca su trabajo como solista. Y solemos escuchar esa canción, de hecho, Stay the Night, con Benjamin Orr. En el recuerdo, para empezar bien esta mañana, este martes 8 de septiembre, cuando ya son las 7 con 15 minutos en todo el país.
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0: Familiares del ex vicepresidente Oscar Denis volvieron a criticar al gobierno por la incapacidad de dar respuestas sobre la ubicación del político que fue secuestrado en el año 2020. Es un cautiverio que vivimos como familia, dijo una de sus hijas, Lorena Denis, al recordar que mañana se cumplen 6 años desde el secuestro del ex vicepresidente. Sigue la confrontación entre Rusia y Ucrania. El ejército ruso puso fin a la tregua de 3 días de ataques contra Kiev acordada para el fin de semana y el lunes, con un ataque masivo hace instantes contra empresas militares, centros logísticos y almacenes en la capital de Ucrania, y continuó sus ataques contra la infraestructura portuaria en Odessa.
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0: Solo dame una razón. 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Pink.

Just Give Me a Reason, solamente dame una razón. La cantante y compositora estadounidense Pink nos trae un tema bien contemporáneo. El año es 2013, ¿sí? 2013, el año de esta canción. ¿Por qué suena aquí? Bueno, porque hoy recordamos a Pink en su cumpleaños número 47. 47, cantante, compositora y actriz también estadounidense que usa este seudónimo artístico para darse a conocer. La discusión aquí teníamos con el Pomber Rock, musicalmente, ¿verdad? Me decía, es un tema bien teen, sí, y es una canción bien contemporánea, tiene 13 años, y está buena, para refrescarnos un poco musicalmente también. ¿Qué dicen ustedes? ¿Qué piensan nuestros oyentes? Un abrazo a quienes van rumbo al trabajo. Buen día, Guille. ¿Quién iba a pensar o creer que el 2 de mayo estaría puntero invicto a estas alturas? Bien por el fútbol del interior, nos dice José Paredes. Sí, 9 fechas ya. 9 fechas de las 22 que tiene el torneo. Sí, es interesante. Está a 2 puntos de Libertad. A propósito, el próximo viernes, lindo partido en el Río Parapití, en la cancha difícil, en Pedro Juan Caballero, recibe el 2 de mayo a Libertad, el puntero y el escolta de este campeonato, es cierto. Vamos a ver, estamos llegando a la mitad del campeonato, a la mitad del torneo de clausura. Fecha 9 ya, concluida, ¿eh? Nos quedan 13 todavía dentro del campeonato. Buen tema el de Pink, lindísima voz tiene, nos dice Jorge, ¿eh? ¿Qué frase metiste? Buen día, aquellas fiestas de 15, me pareció nomás el temazo. Ah, nos muestra otra canción, vamos a ver enseguida. Cuando envían links o grabaciones es muy difícil poder mirar eso, poder ver el contenido en tiempo real. Ya después, por la cantidad también de mensajes, la interacción con ustedes. Un abrazo, Arqui. Ah, un abrazo, Arqui. Sí, un abrazo grande. Me gusta mucho Pink, Guille. Me recuerda un tema, Stupid Girl, que era una burla a las rubias plásticas. Nos dice Jen también, sorprendido con lo que pasa en el país. Me produce impotencia volver a la era tronista, donde los políticos usan el poder y el país como se les antoja. Es hora que la ciudadanía se despierte y saque las lacras del poder, dice Cristian, que mete otro tema también en esta charla. La música Drive fue utilizada en una de las versiones de la película Transformers. ¿Sí? ¿En serio? Bueno, un abrazo. Gracias, Ricardo. Gracias, Ricardo. Abrazos a nuestros oyentes también en la República Argentina. Abrazos en España, en Estados Unidos, a quienes se suman a la transmisión a través de nuestra web de Aspen y de aplicaciones de radio, diferentes aplicaciones de radio. Vamos a levantar el volumen de la radio, ¿sí? Levantamos el volumen de la radio porque un 7 de septiembre de 1987, hace 39 años, dentro de un disco llamado Hysteria, el grupo Def Leppard presentaba este single, este sencillo que aparece aquí esta mañana, y levantamos el volumen de la radio a 39 años de Pour Some Sugar on Me, Def Leppard.

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1: Siete de la mañana con 33 minutos de este camino que hacemos juntos, este fresco martes 8 de septiembre, fresco, fresco, pero se va a poner más cálido, va a estar mucho más agradable el día. Ya les cuento enseguida. Un abrazo a nuestros oyentes desde Villa Oliva, Guille, Arroz en Camino. Gracias, Gustavo, un abrazo a los productores. Y en este día de la industria, un nuevo y renovado abrazo a los industriales también. ¿Qué temazo llegando a la Ofi con Pour Some Sugar on Me a todo volumen? Yo tengo ese disco, escuchaba para aprender inglés. Qué épocas, qué buen recuerdo metiste, Mali. Sí, gran canción para levantar el volumen de la radio. Y no olvidar el homenaje de Pink a Olivia Newton-John durante los American Music Awards 2022. También nos recuerda a Grace, sí. Y qué linda voz la de Pink, ¿eh? Más allá de todo lo que estábamos charlando, qué buena voz femenina también. 7:34 en el país.
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1: La temperatura 13.6 grados, 62% de humedad, vientos en calma. Esta mañana alcanzaríamos 23 grados, por la tarde máxima de 26, por la noche bajaría a 19. Tiempo cálido, cielo mayormente nublado con vientos variables en este martes de septiembre.
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1: Easy, Fade No More.

Hice Faith No More. Y esta canción es una muestra muchas veces del por qué comprar rápidamente un álbum no era un buen negocio. Comprar rápidamente el disco de un grupo, de un artista, no era un buen negocio. El disco se llama Angel Dust, el polvo de ángel. El disco es de 1992. Sacaron

en el álbum Love Say No More. Y luego le agregaron a las siguientes versiones lanzadas unos meses más tarde este cover, que en realidad es una canción de Lionel Richie de The Commodores, Easy. ¿Sí? La versión hermosa con Mike Patton en la voz que nos acaban de entregar los Say No More. Entonces, es un otro sentido, ¿verdad? Porque era como, o sea, ese tipo de cosas son como un castigo al que compró antes el disco, al fanático, al seguidor. Pero bueno, un poco la historia de los álbumes también. Y del por qué el comprar rápidamente un disco que salía no era tan buen negocio. Claro que era una jugada doble filo, ¿verdad? Porque había versiones que se lanzaban y que se acababan rápidamente, versiones especiales. Pero en este caso, este disco tiene esa particularidad, que fue lanzado sin esta canción y la incluyeron unos meses más tarde ya en las reediciones de Angel Dust, el polvo de ángel de los Faith No More. Vamos bien, vamos juntos, ¿sí? Vamos compartiendo datos que tienen que ver con la música, noticias también de esta mañana, de una jornada de martes, de un día que se va a poner más agradable el tiempo. De hecho, la proyección que estamos viendo, tenemos ya días agradables hasta el sábado inclusive, sin temperaturas tan bajas, ¿verdad? Porque hoy sí tuvimos una mínima de 11 grados, pero mañana, por ejemplo, la mínima es de 18, 20 de mínima el jueves, 19 de mínima el viernes y 15 grados de mínima el sábado. Sí podríamos tener algunas lluvias dispersas entre mañana y el viernes. Esa es la previsión meteorológica entonces para esta semana del mes de septiembre. 20 minutos para las 8 de la mañana y decíamos, hoy tenemos también una agenda cargadísima de fútbol internacional en la Liga de Campeones. Ya empieza la fase de la Liga, todo muy especial. Estaba viendo lo de Orlando Gil, que está convocado, que va a estar en el banco, en el Lille, entonces el técnico Ancelotti, que tiene a Orlando Gil y también tiene a Oliver Giroud y a Ethan Mbappé, que es el hermano de Kylian Mbappé. Por eso ya vino una conversación de él con el hermano. Bueno, no sé si pidió disculpas en la expresión, pero lo que había ocurrido en el Mundial, el episodio entre Gil y Kylian Mbappé, lo charlaron también. Es lo que decía Orlando Gil hace unos días. 4 de la tarde este partido, el Betis enfrenta al Lille y el plato fuerte, el Real Madrid ante el Inter de Milán, hablando de Kylian Mbappé. Entonces, partido del equipo de Mourinho, que trata de lavarse la cara después de haber perdido ante el Betis también. 41 de las 7, seguimos. Qué buen camino musical, qué bueno cuando nos trae a Nina con 99.

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2: Son las 7 de la mañana con 49 de este gran día que compartimos juntos. Agradable martes 8 de septiembre. ¿Sí? Un abrazo especial, decíamos, a los amigos de Guarambaré. ¿En qué otro lugar la Natividad de María? ¿En qué otro lugar hay fiesta patronal el 8 de septiembre? Creo que solo Guarambaré o hay algún otro lugar en nuestro país que sea también fiesta patronal. Ayer hubo el dinero también para los chicos, lo que es tradicional allá al mediodía. Pero por eso preguntaba, ¿verdad? Creo que solamente en Guarambaré hay fiesta patronal entonces el 8 de septiembre. Sí, y ayer hubo el tradicional vito de dinero. Así que nos van a ir contando nuestros oyentes. Buenos días, Guille. Qué sucia y turbia es la política. Estamos de mal en peor. Ojalá se pueda poner un alto a los gobernantes. Vamos un día a la vez, dice Lucho. Chipas con cocido. El desayuno. Dice nuestro cocinero loco, si puede ser, Shatter Dreams de Johnny Hates Jazz, dice, desde el remolcador en aguas arriba rumbo a Paraguay. Bueno, gusto de saber que vamos también por agua con ustedes. No solamente vamos por tierra, sino vamos por agua con nuestros oyentes navegantes. 10 para las 8, hablando de la música que nos une y nos conecta, la voz de este hombre. Qué voz, ¿eh? Barry White. 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

La voz. Barry White, can't get enough of your love, baby. No puedo tener lo suficiente de tu amor, bebé o cariño. Sería la traducción entonces contextualizada. En la voz de Barry White, la canción llega desde el año 1974, más de medio siglo de vigencia entonces. Y un abrazo a nuestros oyentes que aportan estos datos. Gracias a los oyentes. Guille, buen día. 8 de septiembre es la Virgen de los Remedios. San José de los Arroyos, mi pueblo, saludos, nos dice Neo. Gracias por el dato, sí, es la advocación mariana que se recuerda entonces también. Y yo no sabía que era la festividad en San José de los Arroyos, la festividad de la Virgen de los Remedios. Mira vos, che, el dato. En San José también, nos dice el oyente, Virgen de los Remedios, dice Damián. Un abrazo, Damián, si podríamos escuchar. Sweet, dice So Young, hace tanto que no la escucho, saludos a Puerto Ulises. Dani Katana, un abrazo Dani, hoy es mi cumpleaños, dice Tom Sawyer de Rush, porfa, dice Dani, tratando de meter agenda también. Un abrazo Dani, felicidades, y en tu nombre, felicidades a quienes cumplen años este 8 de septiembre. Estaba leyendo también un material acerca del café, yo sé que hay muchos de nuestros oyentes que son adictos al café, y siempre es importante leer estos estudios que se hacen. Este es muy interesante porque tiene que ver con la cantidad de café que uno puede tomar diariamente. Y American Heart Association, que es una asociación médica del corazón, estima que para la mayoría de los adultos se puede consumir hasta 400 miligramos de cafeína al día, más o menos un aproximado a 5 tazas de café. Es muchísimo, ¿verdad? Entonces... Creo que para los amantes del café es una buena noticia, ¿sí? La declaración científica publicada en una revista científica llamada Circulation sostiene entonces que hasta 5 tazas de café filtrado forman parte de un estilo de vida saludable en la mayoría de los adultos. Pero claro, todo depende de la cantidad de cafeína, es decir, de la cantidad de cucharas que uno le ponga a esa taza, ¿verdad? Porque hay gente que prefiere un café más suave, otra gente que quiere un café un poco más intenso, y eso varía también según el tipo de café. Esto ya para los expertos, ¿eh? Un filtrado, un espresso, un café instantáneo, pueden tener contenidos distintos de cafeína, de acuerdo a lo que sostiene este estudio. Siempre es un buen elemento, ¿verdad? El café, es un buen compañero el café. Aunque, claro, muy tarde para algunos ya no nos deja dormir. Si tomamos después de las 6 de la tarde, es un estimulante muy poderoso, ¿verdad? El café. Por eso en determinados momentos del día viene muy bien, porque te ayuda a levantar también. Depende mucho del tipo del café. La mayoría del café comercial no es bueno, dice, por ejemplo, Clau. Por eso les hablaba del tipo de café, de la concentración que tenga. Pero estamos hablando de un promedio entre 3 a 5 tazas, muy saludable. 3 minutos para las 8. Seguimos en este camino. Sweet Thing, YouTube.

Sweet Thing, esa cosa tan dulce que nos traen los U2 y que tiene que ver con un pedido de disculpas del gran Bono, sí, el gran líder de los U2, se olvidó de la fecha de cumpleaños de su esposa y le escribe esto, ¿eh? La cosa más dulce, le dice él, sí, que nos pudimos, que se pudo haber olvidado, que eso parte de la naturaleza de alguien, pero es un pedido de disculpas que está generando una hermosa canción, ¿verdad? Generando una hermosa canción. My love, she throws me like a rubber ball. Ella me lanza como una pelota de goma directamente, nos dice Bono en su pedido de disculpas de Sweet Sting a su esposa por haber olvidado su cumpleaños. Hablando de los YouTube, estuve viendo hace unos días que se van a lanzar monedas en Irlanda. Van a lanzar las monedas, van a acuñar las monedas de euros. Y una de ellas, creo que la moneda de 2 euros, va a tener en el reverso algo vinculado a los YouTube, porque ellos cumplen 50 años de carrera en este mes de septiembre. Ellos empezaron en 1976, ustedes saben la historia, fue un anuncio en un periódico, en un mural en un colegio en Dublín. Larry Mullen Jr., el baterista, estaba buscando compañeros de grupo y respondieron a ese anuncio y se juntaron después en la casa de Larry Mullen. En la cocina de Larry Mullen empezó toda la historia. Y en principio eran 5, porque el hermano de Edge también estaba con ellos, hasta que luego quedaron 4 hasta hoy. 1976, se llamaron Feedback al principio, The Hype también, y luego adoptaron el nombre de U2, jugando un poco con la pronunciación en inglés. Parte de la historia de este grupo que siempre nos acompaña y nos acompaña muy bien. 2 minutos de las 8 de la mañana, un abrazo muy grande a nuestra legión de las 8, a quienes ya nos acompañan en este lindo camino que hacemos todas las mañanas. 13.6 grados teníamos de temperatura. Vamos a ver cuál va a ser la temperatura, o cuál es la temperatura registrada por meteorología en el dato que seguramente se va a actualizar. Es el momento de nuestra agenda del día también, de la agenda que hacen ustedes, nuestros oyentes, con sus sugerencias, con sus pedidos, con sus propuestas, con sus recomendaciones, la agenda que marcan ustedes. Y la agenda de hoy llega a través de este mensaje. Hola Guille, me acompañás todos los días hace 3 años. Me gustaría escuchar In My Dreams de REO Speedwagon. Porfa, dice Ro, que hace la agenda de esta mañana. Los REO Speedwagon, en mis sueños, In My Dreams.

In My Dreams, en mis sueños, mejor agenda no pudieron pedir los Ario Speedwagon. Qué canción, llega del año 1987 hasta aquí. Qué hermosa canción realmente para una mañana como esta, con Kevin Cronin, con Gary Rickrath. Los Ario Speedwagon pasaban por aquí con In My Dreams, la canción que hizo Ro, nuestro oyente, marcó la agenda y bueno, acaban de disfrutar entonces este tema. El doctor Miguel Ferreira del Hospital Nacional en Itagua está dando algunas declaraciones sobre el caso Hugo Javier. Él está intubado, está sedado, pasó su primera noche, está estable, dentro de todo es lo bueno. Decía el doctor Ferreira que fue consultado sobre si se puede saber ya si fue un ACV o fue un golpe, pero lo que dice el doctor es que todavía eso no puede ser muy concluyente. Todavía están abiertas esas posibilidades, aunque es bastante extraño, decía, para si se trató de un accidente cerebrovascular el que le produjo el desvanecimiento, es bastante extraña la forma en la que se produjo esto en la noche del domingo, poco después de las 11 de la noche del domingo. Buenos días, Guille, siempre escucho tu programa Camino a la Escuela de Mis Hijos, en el trabajo, buenas músicas, buena onda y buenas notas. Podríamos escuchar Never Ending Story, dice nuestro oyente. En Vallepucú, Areguá, también hay un barrio populoso que festeja el cumple de la Virgen hoy 8 de septiembre. También el club que se llama 8 de septiembre, que milita en la Liga Aregüeña. Un abrazo a los amigos de Areguá. Linda ciudad. Gracias, Liz. Buenos datos de nuestros oyentes también. Muy buenos aportes de nuestros oyentes para enriquecer el contenido de cada mañana. Nunca es muy tarde para un café, ni muy temprano para un whisky, dice un oyente. Está bien, Víctor. Gracias por la información científica, Guille. No tendré culpa con mis dos tazas de café diarias, dice nuestro abogado del sur. Lindo para el día para escuchar a Sting y su Englishman in New York. ¿Seguimos? Seguimos. Lo hacemos así. She drives me.

0: Crazy. La canción es de Fine Young Cannibals. Ella directamente y sencillamente me vuelve loco. Este grupo inglés que nos deja esta canción desde el año 1988. The Raw and the Cooked. Así se llama el disco de estudio que traen los Fine Young Cannibals. Que nos deja también un par de canciones más, ¿eh? Con Roland Gift en la voz. Good Thing, que es otra de las canciones bien populares. Don't Look Back es otra canción también dentro de este grupo que dejó muchos éxitos a fines de los 80s e inicios de los 90s. ¿Sí? Buena canción, buen ritmo. Y es la ventaja que tiene la radio. Ustedes se dan cuenta, frente a cualquier otra forma de escuchar música, la radio nos permite esto, nos permite ampliar horizontes. Sinceramente, ¿cuántos de ustedes hubiesen puesto hoy en un playlist esta canción, She Drives Me Crazy, de los Fine Young Cannibals? ¿Cuántos? ¿Uno, dos? Y sin embargo la escuchamos todos y la disfrutamos todos. Y hay gente a la que le gusta mucho, hay gente que no recordaba que esta canción le gustaba y al escucharla nuevamente recordaron al grupo. Es lo que tiene la radio, amplía nuestros horizontes musicales. Sí, y es bueno, y es comunidad también. 8:14 en todo el país.
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0: En el Hospital Nacional en Itauguá, los médicos responsables están dando un informe actual.

El estado de salud de Hugo Javier González. Él está en coma inducido, intubado, aunque estable, refieren los médicos tratantes, que también recuerdan que las primeras 48 horas son fundamentales para evaluar la evolución del paciente, que fue sometido a una operación de cateterismo intracraneal para buscar medir la presión del cerebro.

0: Y es noticia, en Nepal son al menos 1.399 las personas fallecidas en la riada que se registró en el continente asiático, en la frontera entre Nepal y China. Hay más de 5.500 desaparecidos, incluidos a unos 800 extranjeros. De acuerdo a los balances oficiales más recientes, en la capital nepalí, Katmandú, las banderas ondearon a media asta y cientos de personas participaron en vigilias con velas al cumplirse el 13º día de luto de acuerdo con la tradición hindú.
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0: De Du Du Du, de Da Da Da, Police.

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7: Ocho de la mañana con 23 minutos. Vamos juntos haciendo nuestro camino en este gran día que hacemos en Aspen. Gracias a nuestros oyentes, qué cantidad de gente escribiendo, qué cantidad de gente conectándose a través del 0975-102-107. 0975-102-107 para compartir un montón de cosas. Aquí trabajando y escuchándote, si puedes pasar Drive de The Cars, dice el clima para tremendo temón. Empezamos el programa con Drive, con Benjamin Orr, recordándolo aquí. Sí, recordándolo aquí en un aniversario más de su nacimiento, hace 79. Nos dejó, decíamos, en el 2000, pero dejó muchas canciones, ¿eh? Así que, David, sí, vamos a tener algo más. Por favor, el tema de Toc Toc. Sí, gracias, José. Un abrazo. Gracias, Pablito, que hace y busca las efemérides de cada jornada. Sí, un abrazo. Gracias, Pablo. Roland Gee también era actor, dice, lo vi en la serie de Highlander. Un abrazo a nuestra oyente que aporta datos. Gracias a todos realmente por lo que nos cuentan en el tránsito, lo que nos dicen acerca de lo que vamos charlando. Por ejemplo, estaba viendo un estudio sobre los sueños y siempre es muy interesante. Hay gente que recuerda más cosas cuando se despierta. Hay gente que recuerda, por ejemplo, con mucha nitidez sus sueños, y hay otras que no recordamos.

la mayoría de las cosas que soñamos a veces, algún flash. Bueno, hay un estudio que tiene que ver con eso, dice que la actitud hacia los sueños, la tendencia de la mente a divagar y algunos patrones del descanso nocturno son los que se asocian a esa posibilidad de despertarte con recuerdos, ¿verdad? Recordar lo que soñaste, ¿verdad? Las personas con una actitud más atenta hacia los sueños y con mayor tendencia a divagar mentalmente tienen más problemas, según este estudio, más problemas, más probabilidades, mejor, de recordar lo que soñaron al despertar. ¿Y qué es la divagación mental? La inclinación a apartarse del foco inmediato y encadenar pensamientos de manera espontánea. Es lo que dice este estudio, que es bastante extenso, ¿verdad? Lo estoy viendo aquí en una revista estadounidense. Ustedes saben que de tanto en tanto estas universidades y estos colegios profesionales publican también cosas. Voy a ver qué otro dato podemos ir compartiendo. Es el momento del Pomber Rock también en su selección musical. Canción de un grupo que estuvo en Paraguay. Power Ballad por excelencia. El grupo es Europe. Open Your Heart.

0: Open your heart, abrí tu corazón, nos dicen los Europe, con esta power ballad, con Joy Tempest en la voz, con John Norum en la guitarra, de este grupo sueco que estuvo en Paraguay y que se encarga de darnos una cancionaza en este momento de la mañana, a las 8 con 30 minutos en todo el país.
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0: La temperatura subió poco más de 2 grados. Teníamos 13.6, ahora tenemos 15.8 de temperatura. 15.8 grados ahora, 50% de humedad y vientos del este-sureste a 5 kilómetros por hora. Esta mañana llegaríamos a 23 grados. Por la tarde la máxima es de 26 y por la noche bajaría a 19. Tiempo fresco a cálido, cielo mayormente nublado con vientos variables en este martes de septiembre.
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0: Boys Don't Cry, The Cure.

si hablamos de grupos que estuvieron aquí, bueno, ellos estuvieron en dos oportunidades. The Cure, Boys Don't Cry, canción del año 1979. Sonó, sí, las veces en las que estuvieron aquí. La primera en el Jockey Club, la segunda allí en la zona del Parque Guazú. ¿Sí? Los dos conciertos de los liderados por Robert Smith. ¿Habrá una tercera? Es la pregunta que siempre dejamos allí en el aire. Porque, bueno, sus seguidores tienen esa expectativa de que podamos tenerlos nuevamente aquí en nuestro país. The Cure con Robert Smith en esta mañana que se puso un poquito más agradable, ¿eh? Un poquito más agradable, ¿sí? Ya tenemos casi 16 grados de temperatura en este momento, así que la cosa está un poco más llevadera, un poco más agradable. Hoy, decíamos, tenemos una asamblea de docentes a las 2:30 de la tarde. Se reúnen los docentes de un gremio para definir si van o no a una huelga de maestros que puede coincidir con la huelga de médicos que está anunciada para el lunes 21 y el martes 22. Va a ser noticia esta tarde también esa asamblea entonces de educadores. Ellos están pidiendo un reajuste salarial del 8%. Con ese motivo se van a reunir y van a definir las acciones que van a tomar. Es también noticia entonces hoy. Vamos bien, sí, con ustedes.

Gracias, gracias Carlitos. Un abrazo Juanma, Raúl, saludos a la gente de Concepción, a los oyentes que tenemos también en Misiones, en Paraguarí. Bueno, un abrazo a los amigos de Guarambaré, ya dijimos, por la fiesta patronal en San José de los Arroyos. También nos decían recién que hay fiesta hoy en este 8 de septiembre. Así que un abrazo muy especial también a nuestros oyentes que están allí, a la gente que está en ruta, a nuestros conductores de Uber, de Bolt, de Move, que nos acompañan en este camino y nos permiten acompañar también a sus pasajeros, algo muy importante. Le ponemos buena música entonces a ese viaje que van haciendo. Y ya saben los pasajeros, al bajar los pasajeros, 5 estrellas en la aplicación entonces que hayan utilizado para tomar ese viaje. Bueno, en el caso Hugo Javier, lo último, se está esperando un informe sobre qué es lo que le ocurrió, ¿verdad? Si fue un ACV o si fue una golpiza. Por lo menos el Ministerio de Justicia entregó grabaciones de cámaras de seguridad. Entregó todas las grabaciones. Solamente lo que se ve en los medios son los dos momentos en los que él entra a la tarde y el momento en el que el compañero de celda pide ayuda. Esos son los dos momentos que se exhiben, pero lógicamente son 8 horas prácticamente de grabaciones continuas entre ese punto de la tarde y ese punto de la noche que ya están a disposición de la Fiscalía. Otro que estuvo aquí y suena esta mañana es Billy Idol con Rebel Yell.

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3: Ocho de la mañana con 45 minutos. Vamos juntos haciendo este gran día que compartimos en Aspen. Me estaban preguntando y el último dato tiene que ver con el fútbol sudamericano. Hoy empiezan los cuartos de final de la Sudamericana y de la Libertadores. Hoy tenemos tres partidos. En la Libertadores, a las 7, a las 19, Fluminense ante Platense, ¿sí? Ese partido, entonces, en la Libertadores. Y en la Sudamericana tenemos hoy a Independiente Santa Fe con Vasco da Gama y a las 19 y a las 21:30. Boca Juniors ante São Paulo, entonces, en la Bombonera. Qué lindo partido en la Sudamericana, cuartos de final para esta agenda, entonces, que va a empezar ya esta tarde para nosotros con la Champions en Europa y luego vienen la Sudamericana y la Libertadores. 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Gusto grande de estar con nuestros presentadores clase A, quienes nos permiten decirte que a las 8:48 llegó nuestro momento.
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3: Deseándote un excelente martes, un lindo día, un gran día por delante y recordándote que nos encontramos mañana nuevamente aquí a las 7 en punto para empezar juntos una nueva jornada. Nos vamos con alguien con quien empezamos el programa aquí en el recuerdo. Músico estadounidense, bajista, vocalista de un grupo que fue uno de los grupos más populares entre los 70s y los 80s. Él se llamaba Benjamin Orzechowski. Lo conocimos popularmente como Benjamin Orr.

Llegó al mundo el 8 de septiembre de 1947, hace 79 años. Nos dejó en el 2000, pero está aquí también cantándonos esta mañana con Benjamin Orr, con The Cars, justo lo que necesitamos. Just What I Needed. Que pasen bien.

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con 8 minutos. Qué lindo sonido, qué linda canción para decirte hola en esta mañana de martes 8 de septiembre del 2026. Acá estamos para poder acompañarnos a partir de ahora y hasta el mediodía. El sonido de Tupac junto a Dr. Dre. Esto se llama California Love. ¿Cómo están? ¿Cómo arrancan? ¿Cómo amanecieron? ¿Qué tal les trata esta mañana de martes 8 de septiembre del 2026? 15 preciosos grados centígrados a esta hora de la mañana. ¿Hizo frío en el arranque? Sí, pero no tanto como ayer. Ayer tuvimos un arranque de unos 7 graditos. Hoy más o menos entre 10 y 11 graditos en el arranque. Ahora ya tenemos casi que 16 grados centígrados a esta hora de la mañana. Y esto solamente va a ir para arriba, ¿eh? 26 grados centígrados en la máxima, según lo que ya nos ha marcado meteorología. Así que linda mañana por delante. Todavía es una jornada invernal, pero con linda presencia de sol, cielito azul. ¿Saben qué? A disfrutar. Linda jornada por delante. Pasajeros, pasajeras, ¿ya comenzamos este viaje? Pues claro que sí. ¿Ya sonaron lindas canciones? Pues claro que sí, como corresponde. Como siempre sucede aquí al aire de Radio Aspen. Llevan sumándose ustedes y es lo que yo quiero pedirles.

Por favor, como siempre, como cada mañana, al 0975-102-107, 0975-102-107, WhatsApp Aspen, súper, súper habilitado. Ya veníamos escuchando el sonido de los Arctic Monkeys y su Fluorescent Adolescent, reciencito nada más, y antes de eso, Tanita Tikaram. Lindos sonidos para decirte hola ya en nuestra mañana, aquí al aire de Radio Aspen, y por supuesto lo que suena de fondo, que viene tan bien, California Love, Tupac, junto a Dr. Dre. Justamente este triplete de canciones confirma lo que siempre hacemos al aire de Radio Aspen, pero principalmente al aire de pasajeros y pasajeras. ¿Qué hacemos? Nos vamos surfeando a través de los sonidos, a través de los éxitos de diversas épocas, de diversos estilos, de diversos géneros, pero siempre, siempre manteniendo la mejor música de la historia. Y confirmadísimo eso con el arranque nada más ya del programa. Yo me presento, les saludo, soy Marilé Unger, a partir de ahora su host, su anfitriona, aquí al aire de Pasajeros del Tiempo. Así que vayan sumándose, por favor, vayan subiéndose a este viaje. El ticket, por supuesto, la mejor música de la historia. La música la pone, como todos los días, el señor Hino Alfonso. 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Arrancamos oficialmente nuestra mañana. Tengo tantas lindas canciones para ir oficialmente dando este viaje al aire de Radio Aspen. ¿Ustedes se van sumando? Ya espero, ese chat como cada mañana, súper, pero súper activo. 0975-102-107. Ayer, esta parte del mundo tuvo la presencia maravillosa, nada más y nada menos, que de Sir Elton John. Ayer nuestro Rocketman estuvo en Rock in Rio. ¿Y saben qué? Ahora está aquí al aire de Pasajeros del Tiempo. Abrimos el programa con la presencia estelar de Sir Elton John y la preciosa y espectacular I'm Still Standing. Bienvenidos, bienvenidas, pasajeros, pasajeras del tiempo.

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de la mañana con 25 minutos. Seguimos aquí al aire de la 102.7. Pues claro que sí. Lo que suena es The Dream Academy Live in a Northern Town. Aquí al aire de la 102.7. Quiero saber dónde están mis pasajeros y pasajeras. ¿Ya están listos, listas para seguir este viaje? Porque miren que solamente han pasado casi que 30 minutos de programa. Y qué lindas canciones que ya estuvimos pasando en la mañana de hoy. Así que ya les voy leyendo. ¿Ya van apareciendo? Pues claro que sí. Al 0975-102-107. Ya me escribieron desde nuestra gomería, así que un abrazo grande porque tenemos tantos rubros distintos aquí al aire de pasajeros y pasajeras del tiempo, así que vayan saludándome y me van contando en qué momento de sus mañanas le vamos siendo compañía en este día martes 8 de septiembre del 2026. ...16 graditos hasta ahora de la mañana. Qué linda que es esta canción, The Dream Academy, Live in a Northern Town.

Lindísimas canciones tenemos, ¿eh? Estaba mironeando de vuelta y hermosas son las canciones para transitar y acompañarnos en esta mañana de martes. Hay mucha gente a la que no le gustan tanto los martes. Yo soy fanática total de los días martes, ¿eh? Yo siento que la semana oficialmente arranca el martes, ¿eh? Yo el lunes estoy como que me cuesta todavía la existencia, todo. Es como que siempre siento le falta un día más, ¿eh? Al fin de semana. Y el lunes entonces hago exactamente lo que tengo que hacer nada más. El martes sí, oficialmente arranca la semana para mí. Obvio que ya arranca. Laboralmente arranca la semana los lunes, olvídate, claro que ya arranca, como cualquiera, pero mentalmente para mí arranca recién el martes, y yo al martes le tengo por eso un cariño especial, y además porque el martes ya no es lunes, parece una macanada lo que te digo, pero no es, ¿eh? El martes tiene lo más lindo de todo, ya no es lunes, ¿eh? Marilé, ¿cómo andás? Acá los plastiqueros saludándote, qué gusto. Hola, plastiqueros, ¿cómo están? Marilé, tu pasajero, el abogado del sur, firme desde el centro de Asunción, dice. Marilé, buen desayuno por el cumple de una compañera de trabajo. Me encanta, cumpleaños de oficina. Qué cosa linda, ¿eh? Qué cosa linda el cumpleañito en oficina. Qué cosa linda, ¿eh? Trajimos palmeritas y torta marmolada. ¿Por qué no me invitan mis dos masitas favoritas? Falta, vamos a ver si es que creen ustedes cuál es mi masita favorita, ¿viste? ¿Por qué ustedes tendrían que saber eso? No es cierto, ¿verdad? ¿Por qué yo haría esta pregunta? Tampoco sé por qué estoy haciendo esta pregunta. Pero palmeritas, ¿qué calificadas que son las palmeritas? Como diría mi amigo el señor Lucas Nataloni, calificadas las palmeritas, ¿eh? Y la torta marmolada, qué cosa del bien. ¿Cierto o no es cierto? Por favor. Buenos días, mi querida Marilé, pasajero listo, presente, hermosa mañana, qué tiempo lindo, dice, falta a mi ovni nomás ya para viajar, dice, era un UFO. Hola Marilé, desde el auto escuchándote, qué martes más lindo, la verdad, ni frío ni calor, dice, qué lindo. Mañana con 30 minutos, vamos a ir a más canciones y canciones hermosas. Yo les dije, las canciones van a ser hoy hermosas, hermosas. Y bueno, ustedes confíen, porque si no confían, no hay confianza.

pedimos al sonido de Live in a Dorner Town para irnos hasta este lugar en la música. Yo te digo un lugar porque creo que todos y todas tenemos algún recuerdo con esta canción hermosísima. Viene de mano de The Commodores. Esto es Easy. Qué hermosa canción, por favor.

viernes y no queda perfecta esta canción de la mañana de hoy. Por favor, queda divina. 9 de la mañana con 33. Despedimos el sonido de Easy, de Commodores, para irnos hasta otra canción que yo sé que te va a encantar y además salta de estilo, de onda, pero mantiene principalmente lo que nos encanta, la mejor música de la historia. Lo que llega ahora viene de mano de Jamiroquai, Cosmic Girl, aquí al aire de Radio Aspen.

Les dije, temazos, temazos, al aire de la 102.7. Me dicen por acá, Marile, por favor, ese temazo de Commodores que estaba sonando recién y ahora, bueno, esto que viene de mano de Jamiroquai, Cosmic Girl. Jamiroquai que va a estar el próximo fin de semana por Buenos Aires, va a estar por Buenos Aires, Argentina. Si hay algún oyente, alguna oyente que va a estar por ahí, por favor, cuéntenme para envidiarles nomás, ¿eh? Buen día, Marilé. Feliz por escucharte. Este fin de semana estuve por Pilar y quiero comentarte que... me voy a fijar. Espera. ¿Qué pasó? Mira qué lindo lo que me va a contar. Me dice, mi señora, Marilé, se olvidó de su billetera en un restaurante en Pilar. Y la señora, que entiendo que es la dueña de ese local, nos devolvió la billetera sin tocar absolutamente nada. Qué lindo celebrar la honestidad de las personas, pero totalmente. Gracias por contar y ¿sabes qué? Seguramente que ya le agradeciste a ella y le va a llegar más buena onda y más abundancia todavía a esa persona que agarró y esperó a que llegue el dueño o la dueña de esa billetera. En este caso era tu señora, así que la dueña de la billetera a buscar eso que se le había perdido. Así que qué lindo que reconozcas eso y la abundancia. Le vamos a mandar todo el brillito y toda la abundancia para la señora y todo el abrazo a toda la gente de Pilar. Hay mucha audiencia nuestra en Pilar, así que un abrazo grande. Buen día, Marilé, estoy por Luque, dice, saludándoles, dice, qué gusto, abrazo grande. Buen día, Marilé, a mí me gustan todos los días, especialmente cuando no tengo que levantarme muy temprano para trabajar. Creo que ahí estamos entre muchos y muchas que pensamos igual que vos. José, abrazo grande. Marilé, qué temazo de Commodores. No, ya les digo, verdaderamente sí, y quedó espectacular. Buen día, Marilé. ¿Qué te parece algo de... Me gusta la banda que elegiste, ¿eh? Me gusta. Abrazo grande, Vinicius. Buen día, Marilé. Buen día, Radio Aspen. Feliz martes, dice. Siempre te escucho, Marilé, aunque no te escriba siempre. Yo desde temprano ya voy sintonizando la radio. Te quiero pedir una canción y me pide un temazo, ¿eh? Una canción que además nos gusta mucho aquí al aire de Radio Aspen. Saludos desde Lambaré, dice nuestro oyente del 975. Le mandamos un abrazo.

con 39 minutos. Lo que va a llegar ahora, bueno, salta en décadas, pero mantiene esta onda bien super stylish y yo creo que les va a gustar y mucho. Lo que viene a partir de ahora viene de mano de este artista. Él se llama Drake y la canción se llama Passion Fruit. Impecable el sonido, ¿eh?, para esta mañana de martes aquí al aire de Pasajeros, Pasajeras del Tiempo.

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de Young se llama esta canción, es espectacular. Estamos escuchándolo a Brandon Flowers en su trabajo en solitario. Con el permiso de la amable audiencia, como se decía antes en la radiofonía, sí o sí, con el permiso de la amable audiencia, le voy a dar replay a esta belleza que está sonando. Le damos replay al sonido de Brandon Flowers. ¡Qué belleza de canción!

Temazo, pero belleza, belleza. Imagínense que este fue el trabajo en solitario, el primer trabajo en solitario que le regaló al mundo Brandon Flowers, vocalista, líder de The Killers. Bueno, este hombre lanzó esta canción como segundo single de aquel tremendo primer álbum suyo, debut como solista, llamado Flamingo. La letra de esta canción, aparte de la melodía que es divina, escuchemos de vuelta.

creer que este disco se había lanzado en el año 2010? No puedo creer yo que haya pasado tanto tiempo. 16 años tiene. Puede ser eso, por favor.

justamente en septiembre del 2010 se había lanzado. ¡Qué temazo! Creo que hoy voy a revisitar de vuelta este álbum, ¿eh? Lo voy a escuchar seguramente enterito de vuelta. Es un discazo. Y así le decía Brandon Flowers al mundo, este es mi trabajo solista, así soy yo sin The Killers. Y obviamente es igual de espectacular que con su banda. ¡Qué artista tremendo! Marilé, Dios mío, temón tras temón en la mañana de hoy, ¿eh? Y me pide una canción ahí como que no se da cuenta y ¿sabes qué? Creo que tenés razón, ¿eh? Gracias a toda la gente que disfruta de los sonidos que vamos pasando, ¿eh? Y cómo también nos emociona pasar tantas canciones verdaderamente hermosas al aire de la 102.7. Le vamos dejando a Brandon Flowers y a su bellísima, bellísima Only the Young para marcar oficialmente que estamos ya adentro de las 10 de la mañana. Son las 10 de la mañana en toda la República del Paraguay. Tenemos actualmente 17 grados centígrados y subiendo un poquito la temperatura, ¿eh? Más allá de que hay que decir algo, ¿eh? Yo pensé que tendríamos más presencia de sol para esta hora, pero ahora se acaba de esconder un rato, por lo menos en nuestra zona, el sol. Y les quiero decir algo, hay un vientito y refresca. Y ahora, ¿eh? Lo que sí, la máxima para el día de hoy cerca de unos 26 grados centígrados, eso ya nos ha marcado meteorología. Y bueno, hay que esperar, ojalá que sea así, que va a estar lindo, ¿eh? 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Buen día, Marilé, grande Aspen, desde temprano con ustedes ya como siempre. Y ese arranque, Marilé, que hicieron hoy con Pasajeros del Tiempo, con I'm Still Standing. Qué temazo que es ese, Sir Elton John. En un rato vamos a hablar de Sir Elton John, así que vamos a escuchar de vuelta esa tremenda obra de arte. Vamos a hablar de su presencia ayer en Rock in Rio. Hola Marilé, hoy paso solamente para darte un fuerte abrazo, para recargarte de energía, pero qué lindo mensaje, alguien que piensa en mí, gracias, dice. Brilla como siempre Marilé, vos siempre nos das todo y te agradezco mucho, ¿eh? Y te mando un abrazo yo y solamente te quiero recargar energía, amo, amo. Buenos días señorita Unger, un temón el de Brandon, unas lagrimitas han caído, dice, por semejante temazo. Merece, merece. Raúl, te mando un abrazo grande y disfruta. La música es para eso, para emocionarnos, ¿eh? ¿Y saben cómo vamos a abrir oficialmente nuestra segunda hora de programa? Lo vamos a hacer con este sonido que viene de mano de Foster the People. Esto se llama Pump It Up Kids. Así abrimos oficialmente la segunda hora al aire de la 102.7. Pasajeros, pasajeras, hasta el mediodía no paramos.

10 de la mañana con 8 minutos. ¿Se siguen sumando? Pues claro que sí. Qué alegría que tengamos tanta audiencia al aire de la 102.7. Les voy a regalar un temazo. A mí particularmente me encanta y sé que a ustedes también, y queda perfecta para la temperatura de la mañana de hoy, martes, que suena de esta manera con la llegada de un superclásico de Smiths, There's a Light That Never Goes Out.

Sonido de la humanidad, there's a light that never goes out. Por favor, toda la vida me emocionó y me va a seguir emocionando hasta el último suspiro mío. The Smiths, qué obra de arte, por favor, ¿eh? El sonido del Britpop aquí al aire de la 102.7. Prepárense porque lo que llega también es espectacular. Qué linda mañana que estamos compartiendo. Pasajeros, pasajeras del tiempo.

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lindo sonido, por favor. 10 de la mañana con 24 minutos. Your Love of the Oddfield. Aquí al aire de la 102.7. 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Traemos más sonidos o más canciones para ir transitando nuestra mañana. 10 de la mañana con 25. Lo que llega ahora te va a encantar. Gran canción para una mañana como la de hoy. Everything but the girl. El sonido es Missing.

mañana con 32 minutos. El sonido de Tom Petty haciendo Mary Jane's Last Dance aquí al aire de la 102.7. Qué lindas canciones, de un temazo a otro. Así vamos transitando esta mañana de martes al aire de Radio Aspen. 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

Hola, Marilé, es la primera vez que te escribo. Me llamó la atención lo de Pilar. Yo soy pilarense también. Ojalá le puedas nombrar a la persona o el sitio. No, ya les digo, de verdad, espectacular, espectacular. Algo que nos había contado un oyente de que pudo recuperar su billetera porque la persona del local le había esperado con la billetera en mano para... Acá está, se te perdió, no te asustes, acá está. Y eso habla muy bien. Así que a la gente de Pilar le mandamos un abrazo grande y, por supuesto, a tanta gente que es re honesta siempre, ¿eh? Que seamos más, de verdad, ¿eh? Buen día, Marilé, gris pero agradable martes. Si vos sabés que acá también está grisita y frita la mañana, ¿en qué momento tendría que haber salido bastante el sol? Incluso tuvimos sol en el inicio de la mañana, en el inicio del arranque de nuestro programa, había una leve presencia de sol. Ahora se escondió el solcito, dice de igual manera meteorología que vamos a llegar a unos 26 grados. No sé cómo, porque ahora mismo se siente el frito a esta hora de la mañana. Tenemos 17, casi que 18 grados. Y me dice acá nuestro oyente, reportándome a bordo, como siempre, en mi lugar predilecto y habitual, disfrutando de este maravilloso viaje musical que nos hace más llevadero el día. Abrazo grande para Juan desde Lambaré, que siempre, siempre se hace presente. Gracias, Juan. De la mañana con 35. Hace mucho que no escuchaba esta canción. Qué lindo sonido, ¿eh?

creo que lo que llega ahora también les va a gustar y mucho, porque les conozco, pasajeros y pasajeras. Lo que va a llegar a partir de ahora viene de mano de, escucha esto, New Radicals. Esto es You Get What You Give, aquí al aire de la 102.7.

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Grandioso sonido, grandiosa canción de mano de Pet Shop Boys. El sonido se llama Rent. Es una hermosa canción. Le vamos a dar un replay interesante. Estos sintetizadores, este sonido tan recontramarcado de esa época y además de este tipo de bandas, ¿eh? Tanto Pet Shop Boys como Depeche Mode han hecho lo propio, ¿eh? Y se han, valga la redundancia, apropiado de este estilo en la música. Y qué cosa maravillosa.

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beso grande al señor José Ángel, que nos escucha como siempre, pasajero del tiempo, hoy con pasajera, con Doña Coca, así que le mandamos un abrazo grande. En un ratito vamos a venir y vamos a hablar un poquito del US Open, ya tenemos las llaves para la última parte de esta competencia de tenis que tanto nos gusta y que es el último Grand Slam del año, ¿eh? Así que lentamente, sin darnos cuenta, ya le vamos despidiendo a este año. Qué cosa impresionante, ¿eh? Así que en un ratito vamos a estar hablando de eso. US Open a puro tenis, ¿eh? Porque está verdaderamente espectacular. Tuvimos unas cuantas... unos cuantos protagonistas, sorpresa hasta ahora, así que estuvo lindo, ¿eh? Estuvo lindo el inicio de este US Open y ahora vamos ya por la última parte de la segunda semana. Pero antes de despedir oficialmente nuestra segunda hora de programa, ¿saben qué? Le vamos a dar play a un sonido que es de este 2026. Sonido nuevo para Aspen. Y es un sonido que está aprobado, certificado por el sonido de la 102.7. Les invito a sumergirse al sonido de una banda verdaderamente espectacular. Que una cosa, ha estado en Paraguay. Ha estado en Paraguay este sonido en vivo. Le vamos a dar play a su último trabajo de este 2026. Quiero que escuchen, esto se llama Drácula, lo hace Tame Impala. Primera vez que suena aquí al aire la 102.7, disfrutá.

Espero que estén disfrutando. El sonido es Tame Impala. La canción se llama Drácula. Así como suena, Drácula, Drácula. Sonando al aire de la 102.7. Les quiero contar algo. Bueno, Kevin Parker es oficialmente el vocalista, obviamente, de Tame Impala. Pero a Tame Impala le conocemos justamente por contexto banda, digamos, pero es Kevin Parker, es Kevin Parker. Pero cuando hablamos de Tame Impala, bueno, te viene la banda completa, porque está formada por no solamente Kevin Parker, sino también, obviamente, el equipo, la banda, los instrumentistas, los artistas que acompañan al proyecto solista de este artista australiano, que hay que recordar es multiinstrumentista y tiene ese filtreo con la música psicodélica que también le queda, Tiene un sentido de la estética este artista, por favor, es espectacular. Hay que recordar algo, como ya les decía, este sonido es nuevo, es más, me voy a corregir, les dije del 2026 de tanto que este año ha sonado la canción, pero la canción oficialmente salió el año pasado, a finales del 2025, pero les voy a decir algo, tuvo su estallido este año oficialmente y muy merecidamente.

Qué linda que es esta canción, me gusta muchísimo y espero que les guste también a ustedes. Un sonido estético, estiloso, armonía, melodía y además es fachero. ¿Qué querés que te diga? Es un sonido fachero.

ver si se acuerdan ustedes de que Kevin Parker, o sea, Tame Impala, estuvo en nuestro país en marzo del 2023. Tame Impala estuvo aquí en la República del Paraguay. ¿Se acuerdan ustedes?

que también es algo que les quiero contar de este artista, de Kevin Parker, bueno, de Tame Impala, del sonido Tame Impala, es que seguramente le conocen de memoria a Dua Lipa, gran artista, también artista británica, artista que suena un montón aquí al aire de Radio Aspen. Bueno, las grandes últimas canciones de Dua Lipa que han girado y han dado vuelta al mundo, se han convertido en tendencia, han rankeado súper, pero súper bien, bueno, son canciones que fueron producto del trabajo en conjunto entre Dua Lipa y Kevin Parker. Por ejemplo, la canción Houdini, ¿la conocen? Bueno, esa, por ejemplo, es una canción que tiene el tocazo, de Tame Impala. También lo propio con Training Season, que es una canción en donde Dua Lipa habla de que ella está cansada de entrenar mitad I, que ella ya quiere tener un hombre de verdad.

Y tanto es así que le salió tan bien que terminó casándose hace poquito. Y dice ella, tal vez esa fue mi canción de manifestación. Y además, Illusion, que es una hermosa, hermosa canción. Bueno, todo eso que forma parte del último álbum de Dua Lipa llamado Radical Optimism. Bueno, ese disco tuvo muchísima mano de este artista que está sonando de fondo. El sonido de Tame Impala, el gran artista Kevin Parker, sonando aquí al aire de la 102.7. Esto es Drácula.

Marilé, me encanta, dice, ¿quiénes conocemos el tema? Conocemos, dice, y ya sabes qué, se había tardado en llegar a Aspen, dice, qué gusto, aprobado entonces el tema por la audiencia de la 102.7, por favor me avisan, ¿eh?

Qué linda que es esta canción, me gusta mucho, me gusta mucho, mucho. Y además me acaba de confirmar el señor Hino Alfonso que oficialmente se estrena al aire de Pasajeros del Tiempo, ¿eh? Así que a partir de ahora ya va a ir entrando en rotación al aire de la 102.7. Cuando escuchen, por favor, sepan de que esa canción se las regalo yo, ¿eh?

Además de todo, esta canción tuvo también su trend en redes sociales. Se hizo recontra viral la canción con estrellas, pero estrellas del arte en general. Estrellas en realidad de todos los géneros, de todos los de todo tipo de estrellato, digamos. Deportistas, músicos, artistas, actores, actrices que han hecho su trend de Drácula. Entre ellos, uno que para mí fue el mejor de todos, es el grandioso, maravilloso actor Bryan Cranston, conocidísimo por interpretar a Walter White, a Heisenberg en Breaking Bad. Así que, si vieron, para mí ese es el mejor trend, ese es el trend que le ganó a todos los trends de esta canción llamada Drácula. 11 de la mañana con 3 minutitos, aquí estamos oficialmente en la última hora de programa y acá estamos para acompañarnos hasta el mediodía. Pasajeros y pasajeras, ¿se siguen sumando, les parece? 0975-102-107, WhatsApp Aspen, súper, súper habilitado.

11 de la mañana con 5 minutos, despedimos al sonido de Tame Impala, que ya hizo su debut al aire de la 102.7, y vamos a ir hasta otra década, otro estilo, otra onda, pero como siempre, la mejor música de la historia. Lo que llega ahora para abrir oficialmente nuestra última hora de programa, viene de mano de Duran Duran, esto es Girls on Film. Hasta el mediodía nos acompañamos.

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linda canción, el sonido de Bee Gees haciendo Secret Love aquí al aire de la 102.7. Nos seguimos acompañando hasta el mediodía. 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

Hola Marilea, acá se reporta tu futuro profe de golf, dice. Abrazo grande. Y acá les reporto, leve presencia de solcito, está que el sol quiere salir. Ahora parece que quiere ir levantando la temperatura. Hay que decir algo, no sé cómo, pero dice meteorología que llegamos, a los 26 grados centígrados. Ahora tenemos unos 20 graditos y ya le quiero creer al tiempo que dice que vamos a llegar a esos 26, porque bueno, hay presencia de sol, por lo menos en esta parte, en esta zona de Radio Aspen. Hola Marile, ¿cómo estás? Te saluda la familia Moscarda. Abrazo grande, qué gusto. Gracias en serio por escucharnos en familia.

Mamás y papás con sus hijos e hijas que nos escuchan, algunos llevando a sus hijos e hijas al cole, otros y otras, bueno, ya buscándoles de algunas actividades, así que eso me pone muy contenta también y por supuesto a todos y a todas que haciendo la actividad que sea que hagan laboralmente o la que sea que hagan todos los días, eligen escucharnos para acompañarles, es un honor sin duda alguna, así que un abrazo grande a ustedes, la gran audiencia de los 102.7.

canciones. Bee Gees haciendo Secret Love. Traemos más canciones. ¿Les parece? Ustedes se pueden seguir sumando. 0975-102-107. WhatsApp Aspen. Súper, súper habilitado. Redes sociales, arroba Radio Aspen. En todas las redes sociales y en mi cuenta particular también nos encontramos, arroba Marile Unger. Y por supuesto, un saludo grande a los pasajeros y pasajeras en la web que nos eligen y nos escuchan a través de www.radioaspen.com.py. Traemos más sonidos. Llega una canción que nos encanta. Viene de mano de Robert Palmer. I'll be your baby tonight.

tenemos de vuelta jornada de lo que hace al US Open. Por favor, quiero que me digan, ¿ustedes quién creen que saldrá campeón, campeona de este US Open? Ya tenemos lo que hace a los cuartos de final. Ya los encuentros están completamente definidos y ya tenemos los primeros partidos de estos cuartos de final. Se juegan el día de hoy. Tenemos, vamos a ir primero por lo que hace a la parte masculina. Tenemos a Frances Tiafoe, que se enfrenta, ahí está. Frances Tiafoe se enfrenta a Alex Mikkelsen. Ese partido irá primero. Y luego tenemos el otro partido que, yo digo, se estaba diciendo en realidad también, una especie de, por lo menos, semifinal anticipada, si no es que no querés decir final anticipada. Pero sí, Ben Shelton, Carlitos Alcaraz. Carlitos Alcaraz, Ben Shelton. Este partido se prevé que en hora paraguaya sería más o menos entre las 9 y 9 y media de la noche. Ojalá que no sea más tarde, inclusive. Ojalá que sea en ese horario. Pero este partido, creo yo, va a ser un partido, primero que nada, mucha potencia, mucho dinamismo, porque ambos son jugadores súper explosivos. Así que vamos a ver qué nos ofrecen hoy, de verdad. Carlos Alcaraz, Ben Shelton, Carlos Alcaraz. Es el partido que estoy particularmente yo esperando para ver. Quería ver este encuentro mejor si se daba en la final. Era lo que yo hubiese querido para la final, pero tal vez quería para la semi. Entonces teníamos una chance más de ver a ambos todavía compitiendo. Pero hoy se acaba el US Open para uno de estos jugadores. Ben Shelton, Carlos Alcaraz hoy en lo que hace al prime time en el Arthur Ashe, obviamente en el contexto del US Open. ¿Ustedes quién creen que saldrá campeón, campeona de esta edición 2026 del US Open? Y hoy tenemos también en el Arthur Ashe, tenemos a Arina Sabalenka que se enfrenta a Linda Noskova. Linda Noskova, Arina Sabalenka. Hay que ver cómo va también este partido, Así que te digo, lindo se ha puesto este US Open, que ha tenido también sus lindas sorpresas, principalmente en las llaves anteriores, con muy buena presencia sudamericana, hay que decirlo, así que verdaderamente espectacular. Ahora sí, ya no queda ningún sudamericano, ninguna sudamericana compitiendo, pero hay ya muchos nombres que han hecho su buena participación y eso nos da, por supuesto, muchas ganas de seguir viendo banderas de esta parte del mundo en los cuadros re importantes de estas competencias de tenis. Marilé, yo creo que la final va a ser Zverev Alcaraz. Esa va a ser la final para mí, me dice acá. Alguien que entiende bastante de este deporte, Si esa es la final, yo quiero que gane Carlitos. ¿Qué opinan ustedes? Marilé, te mando un saludo grande desde Coronel Oviedo. Soy Ulises, trabajando y escuchándote. Dice, qué gusto. Abrazo grande a la ciudad de Coronel Oviedo. Hola Marilé, qué gusto que da escucharte. Dice, te quiero pedir algo. Me gusta lo que nos pide, pero yo te cuento algo. Tal vez metemos para la programación para mañana, porque ya estamos a nada de comenzar a despedirnos todavía. No, obviamente, pero ya la programación está completamente armada y yo creo que te va a gustar y mucho lo que va a seguir sonando, Así que Joel, abrazo grande. Marilé, esa final va a ser Zverev Alcaraz y va a ganar Alcaraz, dice. Ojalá, si es esa la final, quiero que gane Alcaraz. Pero ¿será esa la final? Ay, yo quiero, ¿saben qué quiero yo? Un nombre sorpresivo para la final, Por eso yo quería que esté Ben Shelton, quería que esa sea la final. ¿Hay alguien que secunda la idea que tengo yo? O el deseo que tenía, porque ahora hoy se termina ese deseo, Hoy, ¿quién gana? Bueno, pasa, ojalá que sea Carlitos, porque a mí me encanta el juego de Carlitos. Pero hay que decir algo, hizo un lindo US Open también Ben Shelton, es re joven todavía, tiene mucha chance sin duda alguna, pero hubiese sido lindo que sea por lo menos una semi, o mejor, para mí hubiese sido una final. Y además iba a estar re picante todo, porque Ben Shelton, representante obviamente de los Estados Unidos de América, entonces iba a estallar ese estadio, iba a ser tremendo, pero eso va a tocar en la noche de hoy. Así que cuando empiece ese partido, sepan que voy a estar viéndolo, ¿eh? 11 de la mañana con 36 minutos. Traemos más canciones al aire de la 102.7. Todavía hay mucho programa por delante para seguir acompañándonos, pues claro que sí. Así que llega este sonido. Yo sé que te va a gustar y mucho, porque siempre que llegan...

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El sonido de la reina del pop absolutamente es la única, the one and only Madonna, Holiday. 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

de la mañana con 54 minutos. Ya comenzamos a despedirnos de la mañana de la 102.7 solamente. Gracias a todos y a todas por la compañía. Gracias por estar y hemos cumplido de vuelta otra mañana al aire de la 102.7. Pasajeros, pasajeras, qué placer haber hecho de vuelta este viaje por la mejor música de la historia en conjunto contigo, del otro lado. Y acá me dicen, hola Marilé, hasta el último temazo va a ser un temazo, dice, excelente servicio, abrazo grande. Me gusta porque ustedes siempre también, así como me saludan, también me despiden. Chao Marilé, me dicen ahí, me encanta. 22 graditos hasta ahora de la mañana, máxima que estima meteorología para hoy, cerca de unos 26 grados centígrados. Y hay que recordar lo siguiente, 22 graditos ahora y supuestamente mañana comienza una tanda de unos cuantos días lluviosos. Por lo pronto esperemos que siga este solcito, que se quede, que tengamos esos lindos 26 grados centígrados y que tengamos una jornada de disfrute ya en la previa de la primavera, porque todavía, aunque usted no lo crea, es septiembre, sí, pero todavía no es primavera. No, falta todavía, estamos ahí en los últimos momentos del invierno. De este 2026. 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Gracias a ustedes por la compañía, gracias al señor Hino Alfonso por la música y como siempre les digo, gracias a mí por venir. Nos encontramos siempre al aire de la 102.7. Ustedes ya se quedan con mi compañero, con mi amigo, el señor Lucas Nataloni, que te acompaña en el nuevo mundo Aspen al aire de la 102.7. ¿Con qué nos vamos? Y por supuesto con un temazo. Ustedes no se merecen menos que un temazo para cerrar nuestra mañana. El sonido de Duffy, esto es Mercy. Nos encontramos siempre.

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¡Los hermanos Macana! Sí, señoras y señores, Liam y Noel Gallagher, Oasis, Wonderwall, uno de los clásicos de la banda de Manchester. E hinchas, fanáticos, loquitos del Manchester City. Nada más y nada menos, señoras y señores, de esta manera estamos arrancando Mundo Aspen. Bienvenidas y bienvenidos, 22 grados la temperatura actual, buen martes para todos. Arrancamos la jornada, poco fresquita, ahora ya está subiendo la temperatura. Bueno, va a ir subiendo en realidad en la semana, así que se lo vamos a contar en un ratito nada más. Prepárense porque tenemos una programación alucinante el día de hoy, como todos los días en realidad, y como toda la programación de la 102.7, señoras y señores. Mucho para compartir con todos ustedes el día de hoy. Deportes. Hay fútbol. Hoy arrancan ya los cuartos de final de la Conmebol Sudamericana y de la Conmebol Libertadores también. Y por cierto, ayer culminaba la fecha número 9 del torneo clausura con la victoria de Guarani. Sí, hay muchos que dicen ya arrancó la chiquineta. Pero no, yo no me voy a sumar a ese tren todavía, no. Humildad por sobre todas las cosas, lo que nos caracteriza a nosotros los hinchas de Guarani. Pero sí, Guarani venció 2-0 a Recoleta y después en un partido que... ¿Viste esos partidos donde termina la historia con un gol? Bueno, la cuestión es que Cerro Porteño venció a Nacional, a su vecino, ahí los vecinos de Barrio Obrero. Terminó con la victoria del Ciclón de Barrio Obrero por 1-0. Están lejos todavía de la punta, que pertenece al 2 de mayo, pero bueno, siguen en la lucha, en la pelea, después de culminada la fecha número 9 del torneo clausura. Dentro de un rato, y hoy arranca la Champions también, así que hay abundante fútbol para todos los amantes del fútbol. Ya se lo vamos a ir contando, vamos a cortarle un poquito la agenda del día de hoy, repito, principalmente a nivel internacional, con todo lo que tiene que ver con la Liga de Campeones, la Champions League, y por supuesto también la Libertadores y la Sudamericana. Yo tengo que admitirlo, todo bien con la Champions, es espectacular, genial, brutal, clubes, los mejores clubes del mundo, pero como sudamericano, la Libertadores, hermano. Si vamos a ir torneos a nivel de clubes, la Libertadores tiene lo suyo, ya. La Libertadores, la Sudamericana, bueno, sí, perfecto, es el segundo torneo importante del continente, pero la Libertadores pues tiene otro condimento. Entonces, me parece que siempre la Libertadores es la Libertadores y no Macana. Bueno, ya estaremos hablando acerca de esto dentro de un ratito nada más. ¿Sabes qué? Hoy en nuestras efemérides tenemos mucho. A nivel musical, a nivel artístico también. Pero yo sé que hay mucha gente que tenemos prácticamente las mismas edades. Qué sé yo, 2 años más,

más, 3 años menos, 4 años más, 5 años, 10 años más. Pero vos sabés que hoy, un día como hoy, mis buenos amigos, 8 de septiembre del 2014, ya hace 12 años, ¿sabés quién fallecía? Para muchos en su momento fue nuestro ídolo. Vos te vas a acordar sí o sí de él también, mi estimado Ino Alfonso. El Ancho Peuchele. ¿Te acuerdas del Ancho Peuchele? Rubén Peuchele, mis buenos amigos. Era el campeón de Supercatch, ¿te acuerdas? Rubén Peuchele, era. O sea que yo le vi una vez. Gran pistola, cuando era chico. Le vi ahí en una pizzería ahí sobre Quinta Avenida. ¿Te acuerdas que el movimiento, había mucho movimiento antes sobre Quinta Avenida también? Había una pizzería que se llamaba Tropical. Y ahí un poco le vi una... No, yo no estaba en la pizzería, yo pasaba nomás por ahí. Y le vi que salía ahí, era el Ancho Peuchele. Gran pistola, era el campeón. Es más, me acuerdo de su música y todo. Aquí está Rubén Peuchele. Es el Ancho más famoso de la tele. ¡Qué barbaridad, era! ¡Ah, la pucha! Bueno, sí, el campeón de Supercatch, para los que en algún momento vieron Supercatch, la versión paraguaya era Supercatch, porque la versión argentina era Titanes en el Ring. Era así, ¿verdad? Donde estaba Martín Carajan, donde estaba Rubén Peuchele, la momia blanca y la momia negra. También. Siempre me pregunté, ¿por qué la momia blanca era tan aparatesco eran sus movimientos? Y la momia negra sí que era una agilidad impresionante, tenía. La momia blanca que era buena y la momia negra que era mala. Pero la momia blanca se movía todo así como momia, era tosco su movimiento. Y boludo, venía la momia negra y venía haciendo vuelta carnera, eso venía. Una locura era. Sí. No, varios personajes. ¿Cómo se llamaba el payaso? Pipino el payaso era, de verdad. El español. Después estaba, sí, la momia blanca, la momia negra. ¡Qué bárbaro! Otras épocas, mis buenos amigos. Sí, otras épocas de Supercatch en su momento. Pero bueno, sí, un día como hoy, del 2014, fallecía nada más y nada menos que Rubén el Ancho Peuchele. Campeón, luchador profesional. ¡Qué bárbaro! Bueno, ya en un rato vamos a desglosar un poquito más nuestras efemérides, que tenemos mucho para compartir con todos ustedes el día de hoy también. Vamos a ir actualizando las informaciones acerca del número 2 del exgobernador del Departamento Central, Hugo Javier González. Salieron a la luz varios videos. Es más, justamente por parte del Ministerio de Justicia han salido varios videos y tras esta investigación preliminar aún, la Fiscalía señala que el exgobernador del Departamento Central, Hugo Javier González, habría sufrido una caída en el baño de su celda en el penal La Esperanza, donde guarda reclusión por un hecho de corrupción durante su administración. El locutor actualmente se encuentra grave aún en el hospital de Itagua. Lo que pasa es que hay fotografías y hay videos, repito, él se encontraba en su celda junto a un solo recluso, que es el tío de aquel chico Amin Riquelme, recordarán, y que está condenado, creo yo, a 30 años de cárcel por secuestro, asesinato, etcétera, etcétera. En realidad estaban entre tres, o en realidad deberían haber estado entre tres en dicha celda, pero uno es preso, ¿cómo se llama el preso? Sambucú, claro. Bueno, tiene su nombre, más conocido como preso Sambucú, que tiene los permisos para salir y volver y demás historias, ¿no? Pero ese no estaba, entonces él compartía la celda en ese momento solamente con una persona que fue, en teoría, la que dio aviso a los guardiacárceles de que se había caído. Tiene como una especie de escalón el baño de la celda, entonces de que ahí se había caído y bueno, los hematomas. Después está el video donde Hugo Javier inclusive estaba consciente aún. Cuando lo quitan en silla de ruedas estaba todavía consciente, porque llega un momento que él se toca inclusive la cara, pero al final de cuentas, bueno, terminó siendo trasladado primeramente al Hospital Barrio Obrero, luego al Hospital Calley, de vuelta al Hospital Barrio Obrero, hasta que lo trasladaron de vuelta al Hospital Nacional, donde permanece internado en la unidad de terapia intensiva, donde ayer
lunes fue sometido a una cirugía para la colocación de un catéter en el cráneo, nada más

y nada menos, queridos amigos, pero sin duda alguna continúan las investigaciones, en este caso, repito, del número 2 de Hugo Javier González, señoras y señores. Así que también ya vamos a estar hablando un poquito más acerca de ello en un ratito nada más, hasta las 14 horas, como ya lo saben, Mundo Aspen. 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Temón de los temones. Tuvieron aquí en nuestro país allá por la década del 90, señoras y señores. Bueno, clásico de Toto, África.

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Muy bien, queridos amigos, 29 minutos de las 12 del mediodía, horario de almuerzo, queridos camaradas, horario de almuerzo. Hay mucha gente que tiene por días sus respectivas comidas, no es nuestro caso, no, comemos lo que venga, no, no, pero hay gente que, qué sé yo, los sábados dice, sábado de milanesas, no, si milanesa hay un martes, hermano, adentro, ¿verdad? No, pero hay gente milanesa, sábado, qué sé yo, martes, no sé qué, pucha, lunes, caldo, etcétera, etcétera. Hay como una costumbre también ahí de gente que tiene sus días, que está bien, no digo que esté mal, pero nosotros le aplicamos lo que... El asado, por ejemplo, no tiene día. El asado, hermano, que tiene la posibilidad, no sé, cae un miércoles un asadacho y chao, adentro. Igual, como lo decía la otra vez mi estimado Hino Alfonso, vos sos el asador, hermano. Vos sos el asador. Para mí el modelo de asador sos vos. El que tiene el trapo por su hombro, hermano. El que tiene el trapo por su hombro. Nada de guante, nada de otras macanadas. No digo macanadas. Ahora me enteré hace poco que hay una especie de termómetro que mide la carne. Te juro que hay, en serio, que los perros agarran y le clavan hacia la carne y ven cuánta temperatura tiene. ¿Qué? ¿Existe ahora? Yo calculo que vos nunca utilizaste guante, porque viste que tal que tiene todo guante, delantal y demás historia. No. Si es posible, Hino Alfonso, la próxima vez que hagas asado tenés que hacerlo sin remera, Lu. ¿Entendés? Sin remera. El asador sin remera es, ya te da la pauta de que es un buen asador. Sin remera, short de fútbol, trapo en el hombro y con un vaso de cerveza, ya te da la garantía de que vas a comer un buen asado. Directo. Sencilla la historia. No, hermano, ahora los muchachos vienen y vos le ves hacia el asador y guante de las dos manos, guante de cuero, no sé qué historia que tienen ahí. Yeah. Nosotros somos de la época de ese argolla de diario, hermano, para prender el fuego. Los perros tienen todo, no sé qué mierda le ponen ahí, no sé, enchufan, prende el carbón, así que... No. Como mucho esa pastillita, como mucho. Pero ahí para de contar, y luego pantalla, hermano. Pantalla. Sí, y así como voy, ¿no? Con tu sudor nomás luego salás la carne. Con tu sudor salás la carne, hermano. ¡Qué locura! 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Sí, señores, hoy ya tenemos Conmebol Libertadores de América, señoras y señores. Hoy tenemos Sudamericana. Che, lindo partido este de la Conmebol Sudamericana. 9:30 hoy. Boca Juniors versus Sao Paulo. Y dale. Y a las 19 horas por Copa Libertadores de América, Fluminense versus Platense. Lindo partido también, che. Lindo. El Team Julio César Romero, ídolo de Fluminense en su momento.

Por Champions hay muchos partidos, solo que voy a resaltar algunos. A las 4 de la tarde, este va a estar lindo. Real Madrid versus Inter de Milán. Este va a estar lindo. A las 4 de la tarde también Porto versus Manchester City. Por ejemplo, lindo partido. Ah, y este, vamos a estar atentos por las dudas. A las 4 de la tarde, el Lille de Francia contra el Betis de España. ¿Pero por qué vamos a estar atentos a este partido? Porque Orlando Gil, el arquero de la selección paraguaya, estará de suplente. No va a ser titular en el Lille de Francia, señoras y señores. Ahora jugando nada más y nada menos que la UEFA Champions League. 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También a mí no me copa mucho. No sé, acá estamos entre cuatro. El choriqueso para mí está de más, era. El choriqueso está de más. Chorizo tiene que ser, hermano, viena y parrillero. Picante o sin picante, igual. Igual, algún que otro misionero, ponele. Pero el choriqueso ya... No lo sé, Rick. No. Vacío, costilla, chorizo. Morcilla y butifarra. Ah, butifarra califica. Butifarra califica. Bueno, si hay alguno que... Están los que ya están mejor, que podrían meterle alguna tapa cuadril o algo por el estilo. Pero tiene que estar mejor ya para eso. Ok. Y después... Ah, ¿sabes qué es rico también? Entraña. Entraña califica. Entraña califica también. Para la previa, ¿verdad? Para picar ahí un chiqui. Y costillita de cerdo también. Entra también como anillo al dedo. Sí. No. Estamos en la misma sintonía, mi querido amigo. Y está. Lo bueno. Que siempre. Y no hay que molestarle al asador, Shera. Están pues los pesaditos ahí. Tu carbón está demasiado. Déjate de joder. Vos le amenazás algo así con. Le va a romper la cara. Y ya, bueno, vos también ya sos muy ofensivo, hermano. Gran pistola y no. Te acerca a mi parrilla y te rompo la cara, hijo de la gran pistola. Bueno, es para tanto tampoco, hermano. Bueno, en fin. Bueno, ya voy a leer mensaje, queridos amigos. A ver, hola Lucas. Che, ¿ya salió la peli de Oasis? Sí. Ya, por lo menos yo vi que se está promocionando ya. No sé si ya está en las diferentes plataformas o en los cines, pero ya vi la promo. Del último tour de los hermanos Macana, de los hermanos Gallagher. Sí, ya la vi. A ver, Lucas, buenas. Mi 3 de noviembre le vacunó a Sol 1-0. Para dejar registro nomás. Rubén te saluda. 3 de noviembre. Esto es ahora. Ah, sí, ahora. Hace un ratito. A la pucha, mira. No lo sabía. 3 de noviembre es del barrio San Pablo, si no estoy equivocado. Sí, del barrio San Pablo es 3 de noviembre. Che, ahí, por ejemplo, está la cuestión. ¿Qué pasa si se llega a cambiar el nombre de 3 de noviembre? ¿Cómo se va a llamar? Deportivo Stroessner. Hija de la gran pistola, no jodió hacer por Stroessner. Porque viste que es del barrio San Pablo y 3 de noviembre pues se llama por el cumpleaños de Stroessner. ¿Te acordás que anteriormente el barrio San Pablo se llamaba luego barrio Stroessner? No sé cómo van a cambiar, hermano. Espero que... No lo cambien, que se queden nomás 3 de noviembre en todo caso. Lucas, hace poco falleció la momia blanca. No sé cómo se llamaba, A la pucha. No sabía esto, che. La momia blanca. ¿Y cómo se sabía que era la momia blanca? ¿Verdad? Algunos dicen que Rubén Rodríguez alguna vez fue la momia negra, por ejemplo. Dicen que. Pero no me consta. Falleció la momia blanca. Bueno. No lo sabía, querido amigo, pero bueno, gran personaje también la momia blanca en aquel supercatch en su momento, ¿no? Ambos, la momia blanca y la momia negra, ¿no? Sin duda alguna. Ah, y a la momia blanca uno le podía pegar en su espalda. En su espalda era su punto débil. Cuando le pegaban en su espalda era como que se quedaba todo medio... se... Espera, no va a ser esto. Kid Pascualito, ¿qué era? Pero Kid Pascualito era boxeador. No creo.

haya sido ninguno de los personajes de Supercatch. Kid Pascualito, boxeador de otras épocas, ¿no? Calculo. Sí, sí, sí. Y de los grandes boxeadores que tuvimos aquí en nuestro país, Kid Pascualito, el Toro Jiménez en su momento también. Y el último de nuestros grandes boxeadores, creo yo, que fue el Indio de Oro Azuaga en su momento. Después no sé qué otro boxeador tuvimos, pero sí, bueno. 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Este programa llamado Mundo Aspen continúa de la siguiente manera. Ya venimos con nuestros efemérides en un ratito nada más.

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Bien, amigos, 56 minutos de las 12 del mediodía. Tal Talk is my life, sonando aquí en Mundo Aspen, 102.7. 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En un ratito voy a contarles también quiénes son los candidatos, queridos amigos, o los nominados en este caso al Balón de Oro 2026. Ya ha salido la lista de los candidatos a mejor jugador y al Balón de Oro, sin duda alguna. Unos cuantos, hay muchos ahí, no sé quién será el candidato para ustedes. También mejor entrenador masculino, femenino también, bueno, el mejor arquero, etcétera, etcétera. Pero en un rato les cuento un poquito acerca de los nominados. 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Bueno, metemos nuestras efemérides un ratito, mi estimado Hino Alfonso, mis queridos camaradas. Bueno, a ver, ¿qué pasó un día como hoy? Un 8 de septiembre, a nivel histórico, se publica la novela El viejo y el mar, de Ernest Hemingway. Sí, nace el cantautor argentino-venezolano

Ricardo Montaner, 1957, de llevarte a la cima del cielo. Bueno, Montaner. ¿Qué más? Lo que mencionábamos hace rato, 2014, muere el luchador profesional argentino Rubén Peuchele. 2019, muere Camilo VI. Epa, de la época también Camilo VI, En fin. 2022, muere Isabel II. Y su hijo Carlos de Inglaterra es proclamado rey. Isabel II, ¿se acuerdan que había como una especie de tipo competencia con Mirtha Legrand? No, y sí, a ver, ¿quién? Mirtha Legrand sigue vivita y coleando, sin ningún inconveniente. Bueno, fallecía la reina Isabel II en este caso, mis queridos amigos. Bueno, otras cuestiones a nivel musical, señoras y señores, donde también tenemos nuestras efemérides, y en un ratito vamos a salir con música porque, bueno, es altamente calificada la canción que llegó al puesto número uno también. Pero antes de ello, por ejemplo, mis queridos amigos, un día como hoy nacía nada más y nada menos que el DJ y productor musical, compositor y productor discográfico Avicii, el sueco. En Estocolmo nacía el 8 de septiembre de 1989, ya fallecido hace un par de años. Falleció a los 28 años, súper joven falleció Avicii. Y pensar que estaba en la cúspide de su carrera, sin duda alguna. Repito, falleció a los 28 años nada más. Pero sí, hoy es, o un día como hoy, nacía, repito, el influyente DJ, compositor y productor discográfico Avicii. Tim Berling se llamaba en este caso. Bueno, otro de los nacimientos, un día como hoy, pero de 1979, nacía Pink. Altamente calificada también, nacía en Pensilvania, Estados Unidos, multipremiada también en su momento la cantante norteamericana. Muchos éxitos, el pelo bien cortito, ahí le queda bien a Pink, ahí está.

Cantante y compositora norteamericana, está cumpliendo 47 años. 47 años. Ganadora de varios Grammys, muchos en realidad. Ella se llama en realidad Alessia Beth Moore, más conocida o conocida artísticamente como Pink. Cantante, compositora, bailarina, acróbata también, y eso uno lo puede apreciar en sus diferentes shows, y actriz estadounidense. Y también, y por último, queridos amigos, y con esto vamos a salir, un día como hoy, de 1990, un 8 de septiembre de 1990, llegaba al puesto número 1 de la lista estadounidense de Billboard, nada más y nada menos que esta gran, pero gran canción, Blaze of Glory, de los Bon Jovi, señoras y señores, repito, de 1990, y banda sonora también. Seguramente muchos recordarán la película Demasiado Joven para Morir. Creo que lo hablamos en estos días también, no recuerdo por qué, pero aquella película que estaba protagonizada por Emilio Estevez. Emilio Estevez, que era, o es en realidad, hermano de Charlie Sheen. Cuando hablamos de Charlie Sheen, creo que habíamos hablado también de Emilio Estevez. Que Emilio Estevez, si no estoy equivocado, hace de Billy the Kid. Para los que gustan de las películas de western y demás historias. ¿Sabes quién trabaja también? El actor que interpretó a Richie Valens en La Bamba.

Él también actúa demasiado joven para morir y como que la canción también le daba ahí, le daba plus a la película sin duda alguna. Así que bueno, repito, un día como hoy, pero de 1990 llegaba al puesto número uno de la lista estadounidense de Billboard. Y bueno, ya que aprovechamos, nosotros vamos a escuchar Blaze of Glory, Bon Jovi.

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Muy bien, queridos amigos, 21 minutos de las 13 horas. 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Bueno, en un ratito los voy a leer, queridos amigos, pero queremos contarles esta información rápidamente. Los nominados al Balón de Oro 2026, queridos amigos. El Balón de Oro reveló hoy a los nominados de la temporada 2026. La revista France Football reveló hoy a los nominados al Balón de Oro. La revista francesa publicó la nómina de candidatos a ganar el premio en todas las categorías. La ceremonia de premiación en la edición número 70 es el lunes 26 de octubre. Así que bueno, voy a hacerlo rápido, queridos amigos, porque son muchos nominados en este caso. Para la elección de los ganadores, France Football cuenta con un jurado de 100 periodistas en la categoría masculina y de 50 en la rama femenina. Aquí en nuestro país vota un periodista, que es Rubén Darío Arroza. Rubén Darío da Rosa es el periodista paraguayo que vota también, que está aquí entre los 100 periodistas que van a votar por quién será el mejor jugador de la temporada 2026. Bueno, recordando nada más, queridos amigos, que el último vencedor o el último ganador del premio fue el mosquito Ousmane Dembélé, mientras que el más ganador de la historia es Lionel Andrés Messi con 8

8 balones de oro. Bueno, rápidamente, anoten y tengan en cuenta, y después ustedes seguramente van a tirar quién es, para ustedes quién tiene que ganar el balón de oro. Jude Bellingham, Pau Cubarsí, Mark Cucurella, Ousmane Dembélé, nuevamente el último ganador, Luis Díaz, el guajiro, el colombiano, Bruno Fernández del Manchester United, Erling Haaland del Manchester City, sí, el vikingo, que mucho, el vikingo como que después del mundial tuvo muchos fanáticos también. A ver, Gabriel del Arsenal, Harry Kane, el jugador del Bayern Múnich, Achraf Hakimi del PSG, Lamine Yamal del Barcelona, Bicha Kvaratskhelia del PSG, Marquinhos del PSG, Sadio Mané de Al Nasser, Lautaro Martínez del Inter, el Toro, el argentino, Kylian Mbappé del Real Madrid, Nuno Méndez del PSG, Lionel Andrés Messi del Inter Miami, Michael Olise del Bayern Múnich y Joao Neves del PSG. Estos son los jugadores. Me quiero fijar nada más cuántos sudamericanos tenemos acá. A ver. Luis Díaz, 1. Marquinhos, 2. Lautaro Martínez, 3. Messi, 4. Cuatro son sudamericanos. Después el resto son europeos o africanos, en el caso de Mané, de también... ¿quién más africano? A ver. Sí, Mané y... Hakimi africano también, claro, él es marroquí. Bueno, a ver. ¿Quién, muchachos? Y yo... ¡Ah, la pucha será! A mí me encanta Bicha Kvaratskhelia, el jugador georgiano. Pero, lógicamente, me van a disculpar muchos y seguramente me van a criticar. Pero yo una vez más voy por Lionel Andrés Messi. Listo. Para que cerremos la discusión. Hasta que Messi se retire, le tienen que dar nomás ya el balón de oro a él y listo, a otra cosa mariposa. Hasta que se retire. ¿Cierto o no? Estoy en lo cierto. Bueno, denle nomás ya y el día que se retire, bueno, que compitan entre los otros. Sencilla la historia, mi estimado Ino Alfonso. Bueno, a ver qué más. Mejor entrenador masculino, rápidamente. Mikel Arteta, Luis de la Fuente de la selección española, Unai Emery de Aston Villa, Vincent Kompany del Bayern Múnich y Luis Enrique del PSG. Acá sí no hay ningún sudamericano. Nada. Mejor club masculino, Arsenal de Inglaterra, Bayern Múnich, el Boda Glim de Noruega, que causó sensación en la Champions, el Flamengo del Brasil y el Paris Saint Germain de Francia, un sudamericano, Flamengo acá. Bueno, a ver, y para el Balón de Oro al mejor arquero masculino tenemos a Bono del Al Hilal, a Thibaut Courtois, a Kobel del Borussia Dortmund, Joan García del Barcelona, Eduardo Mendy, Emiliano Martínez, acá mira, el Dibu Martínez, David Raya, Bosiña del Colo Colo, mira, Bosiña, Unai Simón del Atlético de Bilbao, arquero campeón del mundo, y Safonov del PSG, un solo sudamericano también acá, Emiliano Martínez, el Dibu. Bueno, y así, queridos amigos, rápidamente tiramos esto así para que lo tengan en cuenta nada más. Balón de Oro que se va a llevar a cabo la fiesta el lunes 26 de octubre y donde estos 100 periodistas tendrán que votar a ver quién será el mejor jugador para la revista France Football, ¿ok? 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Bueno, 27 minutos de las 13 horas, a la vuelta. Los leemos, queridos amigos. A la vuelta los leemos, así que ya en breve nada más leemos todos sus mensajes. Mientras tanto, seguimos avanzando, continuamos con más canciones. ¡Ah, qué buen tema! Gracias, Sino Alfonso. Gracias. Suena The Killers, Mr. Brightside.

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Bueno, ahora sí, vamos con algunos mensajes, queridos amigos. A ver. Hola, Lucas, buenas tardes. Recuerdo Titanes en el Ring. Yo y mis hermanitos teníamos miedo de la momia. Nos moríamos por ver. Me encanta tu programación, Ataloni. Gracias, muchas gracias, gracias. Acá nos tiraban. Lucas, hace poco falleció la momia blanca. No sé cómo se llamaba. Y acá nos tira. Murió Juan Manuel Figueroa. La momia blanca, dicen. El 26 de agosto falleció. Mira, oche. No lo sabía, sinceramente. Low Diamond Philip hizo la bamba como Richie Valens, dicen acá. Grande Sindulfo, espectacular. Ah, y él, bueno, también actúa en Demasiado Joven para Morir. Creo que, bueno, Charlie Sheen también actúa Emilio Estevez. Y si no estoy equivocado, también actuaba Kiefer Sutherland. Pero no recuerdo perfectamente. No, lo que pasa es que Blaze of Glory, Bon Jovi, inclusive la compone para la película. O sea, en principio iban a utilizar otra canción de Bon Jovi misma. También había hablado John Bon Jovi con Emilio Estevez, etcétera, etcétera. Y al final de cuentas, Bon Jovi le dice, no, espera, vamos a componer una canción específica para la película. Y de esa manera componen Blaze of Glory. Y bueno, después llegó a puestos número uno en todo el mundo, lógicamente. Bueno, hola Lucas, ¿qué tal? Hoy nacía también el compositor de la canción Amar y Vivir, el señor Eladio Escobar, debía de cumplir 100 años. Yo sé que el programa es de músicas en inglés y esa canción es un bolero de los 70. Es solo compartir lo nuestro. Gracias, Lourdes. Soy, dice acá. Bueno, gracias, Lourdes. A ver, ¿qué más? Hola, Lucas Camarada. ¿Cómo estás, amigazo? Ricardo Montaner es argentino, si no me equivoco. Hoy es su cumple, de Capiatario. Sí, pero es argentino-venezolano. O es argentino. Es nacido en Argentina, pero creo que está nacionalizado

venezolano. Hola Lucas, vamos a escuchar Stratovarius Black Diamond de la vieja escuela, dicen acá. Bueno, estamos anotando. A ver, camarada Darroso seguro va a decir no falta y yagua. A la pucha. Mbappé es africano, dice Celeste Amarilla. Bueno, qué barbaridad. Bueno, a las pelotas. En fin. 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Ahora sí, mi querido Hino Alfonso, 40 minutos de las 13 horas. Vamos con un par de canciones más y ya venimos con la parte final de esta jornada de martes. Sí, hasta las 14 metemos Mundo Apple.

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Bien amigos, 53 minutos de las 13 horas, 24 grados la temperatura actual, momento de ir cerrando este boliche llamado Mundo Aspen. 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Bueno, mi querido Ino Alfonso, queridos oyentes, querida audiencia, es momento de la retirada. La retirada es inminente, así que, bueno, de nuestra parte nos volveremos a encontrar mañana a las 12 del mediodía. Ya se viene en un ratito nada más Anabel. 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Nos vamos con el jefe, sí, con Bruce Springsteen. Que la pasen bien, adiós.

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I'll be all around, dicen los spinners, siendo las 2:07 en todo el país. Y 8 de septiembre, amigas, amigos, ¿cómo están? ¿Cómo se encuentran? ¿Cómo les va? ¿Cómo van transitando este martes? Siendo una siesta bastante agradable, muy, muy lindo el ambiente. A mí me gusta cuando está así, cuando no hace demasiado calor, ¿verdad? No sé vos, pero sí le vi a mucha gente todavía con camperita por la calle. Yo me saqué ya hace rato la campera porque estoy de aquí para allá. Sí, me fui a entrenar, estuve como que ahí ajetreada, entonces empecé a sentir un poco de calor realmente. ¿Y ustedes qué tal? ¿Sienten mucho frío? ¿Sienten ya calor a esta hora? Yo vi gente bastante dividida. Algunos que con remera están caminando por la calle, otros con su camperota rompeviento.

Nuestro WhatsApp 0975-102-107, más que listo para recibir tus mensajitos, tus saludos. Si hay cumpleaños, si hay algo especial que quieras hoy contarme, ya, hacelo. 0975-102-107. 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Y porque lo clásico está presente, vigente y no pasa de moda, vamos directo hasta Electric Light Orchestra. Sí, impresionante lo que trae este álbum Discovery de 1979. Una canción que nos presenta el señor Hino Alfonso y nos lleva directo hasta esa década, 1979. Se iba terminando los 70 para dar paso al 1980. Y esta gran banda traía una canción como esta, Confusion. Yo soy Anabel Arias y esto es Estilo Aspen. En un rato les actualizo cómo se encuentra el señor Hugo Javier González, el ex número 2, porque creo que esto es el tema del momento. En breve les actualizo esto y mucho más.

0: 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Dos con 17 minutos, en un rato un temazo de Robbie Williams.
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DJ, sí, junto a Robbie Williams en este momento aquí escuchando a través de la 102.7 FM Radio Aspen. Bueno, estoy leyéndole ya algunos en WhatsApp. Sí, está Sarita presente. ¿Cómo estás, mi querida? ¿Cómo te va? Espero que súper bien. Cuando el sol no está, nosotros tenemos que irradiar esa fuerza, esa alegría y esos colores, ¿verdad? ¿Cómo estás, Darío, querido? Dice, hola, ¿cómo estás, Anabel? ¿Se puede Pretty Woman o Mujer Bonita desde Capiatá? Dice, claro que sí, mi querido. Acá ya te voy poniendo.

Bueno, saben que a estas horas, primeramente, les voy informando acerca de las últimas actualizaciones que hay en torno a lo más hablado en las noticias locales. Y quiero darles una actualización sobre el estado de salud de Hugo Javier González, el ex número 12. Habló con la prensa una vez más el doctor José Espínola, él es el director médico del hospital de Itauguá, y actualizó el cuadro clínico que está pasando en este momento Hugo Javier. Él enfrenta en este momento una meningitis, decía él. Existe un cuadro clínico de meningitis. Tras el traumatismo con la fractura de cráneo, hizo una comunicación con la parte sinusoidal, donde estaba también lleno de secreciones, y ahí se activó esto. Ojo, porque decía él, todos sus signos vitales están estables, los parámetros del respirador son bajos, no requiere drogas inotrópicas y tampoco el paciente presentó picos febriles en nuestro servicio. Pero de todos modos, él señaló que el protocolo inicial indica un mínimo de 48 horas de coma inducido. O sea, aclaremos, él está en este momento atravesando un coma inducido que de momento de inicio tenían que ser 48 horas, pero el doctor José Espínola dice que a raíz de la complicación por la meningitis, este plazo podría extenderse, o sea, él podría pasar más días en este coma inducido. Bueno, también dijo acerca de las posibles secuelas de esta enfermedad. Se trata de una bacteria que fue detectada por un sistema rápido llamado PCR, decía el doctor José, es un método confiable el PCR, muy fidedigno, de alta sensibilidad y especificidad, que lo que hace es justamente identificar correctamente la bacteria que habría ingresado en esa rotura que él tiene en este momento en el cráneo, porque él tiene una rotura de cráneo, y lo bueno es que se pudo identificar esta bacteria de la meningitis, y de momento entonces lo que están haciendo es posiblemente

entender el plazo del tiempo que él estaría inducido bajo coma. Bueno, lo bueno es que de momento él no tiene signos de fiebre. En este momento él está estable y hasta decía él, podríamos hacer una resonancia para ver si pudo haber una comunicación entre las fosas nasales y la cavidad craneal. Claro, todo esto justamente para poder de alguna forma entonces ir haciendo un diagnóstico completo, ¿verdad? Para saber exactamente qué es lo que él está pasando en este momento debido a la meningitis que le diagnosticaron. Pero al menos está estable, él todavía obviamente está inducido y no presenta ninguna complicación. Sí estable, claro que el cuadro es delicado, pero está siendo controlado todo el tiempo. Lo que sí puedo decir, mencionaba el doctor José, es que él tiene movimientos espontáneos. Claro, sus músculos es como que de repente reaccionan un poquito, ¿no? Tiene reflejos pupilares. Eso quiere decir que ustedes conocen la fase del sueño que es el REM. Claro, cuando los ojos empiezan a moverse rápido cuando uno está durmiendo, ¿verdad? En ese sueño profundo. Y eso es lo que está teniendo Hugo Javier en este momento. Unos reflejos pupilares. Como que se nota que mueve los ojos. Tiene reflejos tuxígenos y están todos conservados estos reflejos. Es lo que mencionaba el doctor entonces hasta el momento.

Y nosotros desde los medios de comunicación, por supuesto que seguimos generando esta presión porque es importante hacerlo, claro, hasta ahora, al menos desde el Ministerio de Justicia, no hay una actualización acerca de las investigaciones que están realizando más que las imágenes que pudimos ver de él en esa silla de ruedas, siendo obviamente de alguna forma ya atendido por personal médico que lo estuvo trasladando de un hospital a otro, primeramente en Barrio Obrero, luego en Calle I y finalmente en el hospital de Itagua, ¿ok? Cualquier actualización yo les voy a ir comentando aquí a través de la 102.7 FM. De momento, como ya les adelantaba, veo que en nuestra playlist tenemos a sensacionales bandas y solistas que van a ir llegando. Veo también a Cool and the Gang, Starship, a muchos otros como por ejemplo M People. Pero mientras, ¿qué te parece si nos vamos directo hasta 2003? Álbum Elephant de The White Stripes. Este temazo que a medida que la batería va golpeando más fuerte, llega un ritmo sensacional aquí a nuestra siesta de martes.

0: ¿Qué les parece esta propuesta de siesta, eh? M People con Moving On Up. Sí, qué lindo recuerdo. Así estamos, bien fiesteros para poder levantar de vuelta, poder seguir con este día y terminar toda esa jornada laboral como tiene que ser, con toda la fuerza, con todo el entusiasmo. Bueno, me voy a WhatsApp porque acá me están diciendo: hola, Anabel, ¿por qué decís el ex número 2? Para mí que él sigue siendo y será por siempre el número 2. Y vos sabés que sí, mi querido Samuel del 369. Es así mismo como decir, para mucha gente él para siempre va a ser un gran animador, un gran número 2, ¿verdad? Pero pasa que después de haberse vinculado con la política, haber dejado todo el trabajo audiovisual, sus proyectos con las radios, la TV, lastimosamente él perdió el respeto, la credibilidad y la confianza de la gente, ¿verdad? De todo el populismo en general, que lo quería mucho, que lo apreciaba mucho por la decepción que generó justamente dentro de su gobernación. Y eso que él logró históricamente grandes cosas, ¿no? Porque de alguna forma, después de 30 años que el Partido Liberal estaba gobernando, bueno, él vino a imponerse con el coloradismo, logró de alguna forma entonces sacar ese trono momentáneamente al Partido Liberal y logró hazañas muy grandes dentro de esa carrera política antes de haber decepcionado a una cantidad de gente enorme que somos todos, ¿verdad? Pues yo también me incluyo en ese grupo, ya que siendo muy chiquitita lo veía en la TV, escuchaba acerca de sus animaciones y para mí era una gran figura realmente, pero creo que después de todo eso que pasó, lastimosamente decepcionó y perdió credibilidad por parte de mucha gente, ¿verdad? Pero para muchos ese cariño se mantiene intacto pese a la decepción que generó. Y ahora, con todo esto que ha acontecido, claramente sentimos mucha pena y son cosas que no podemos permitir que pase como sociedad, ¿verdad? O sea, él pudo haber sido un delincuente, pudo no haber sido, pero aún así nadie merece pasar por algo como esto. Bueno, el doctor Franco también se suma desde el 538, dice: todo mentira, inventan lo de la meningitis, te lo digo como médico, están queriendo justificar la garroteada. Doctor, qué fuerte tu declaración, muy fuerte. Te pregunto si es que crees que esto pudo haber sido para extender lo del coma inducido. Te pregunto si crees que es por eso, justamente para que él no hable en caso de que pueda estar lúcido. ¿O a qué se debe este comentario que me dejas acá en WhatsApp? Me parece también interesante leerte, ya que vos como médico, claramente, tenés el conocimiento para poder hablar con propiedad. Así que quiero leerte también sobre eso. ¿Por qué crees que están queriendo justificar con lo de la meningitis? Coméntame, doctor, te leo atentamente. Nosotros vamos a un corte, pero en el corte hay una sorpresa, ¿sabes? Sí, Puerto Helado tiene una sorpresa en el corte y tiene que ver con Commodores. Así que quédate ahí cerca porque en breve una canción que te va a gustar muchísimo.
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Ahí va pasando Teddy Swims con Lose Control. Sí. Y justamente les quiero preguntar acerca de esto que fue tendencia en redes sociales. Se trata de una señorita, sí, ahora puedo decir que es señorita porque ella se divorció hace poco. Su nombre es Pamela Codas. Pamela Codas se divorció después de 4 años.

años. ¿Y por qué fue tendencia? Porque hizo un festejo por su divorcio. Y acá abro debate con ustedes, que son esta audiencia tan, tan, tan espectacular, que siempre están prendidos para poder debatir juntos acerca de estos temas. ¿Ustedes celebrarían un divorcio? Miren que ahora estamos en otros tiempos, son otras eras. Tal vez hace 40 años atrás un divorcio era sumamente señalado por la sociedad. Pero hoy entendemos que muchas veces un matrimonio puede de alguna forma desvincularse justamente debido a varios motivos, ¿verdad? Es multifactorial muchas veces para que se dé un divorcio, pero es válido, totalmente válido. Ahora, lo que yo les pregunto a ustedes es, ¿harían una celebración debido a un divorcio? Cuéntenme al 0975-102-107, porque Pamela Coda celebró su divorcio con música, con familiares y una particular sorpresa preparada por parte de sus primos. ¿Qué pasó? A ella le tocó la pandemia, y la pandemia hizo que de alguna forma se ralentice el proceso de divorcio. Y lastimosamente ella tuvo que pasar todo ese periodo, bueno, de alguna forma gestionando el divorcio y no pudiendo contar con esa soltería plena que muchas veces da gusto, seguramente, ¿verdad? Una vez que vos estás casada y después querés divorciarte y no podés divorciarte por algún motivo, obviamente que anhelás ese momento de volver a sentirte en libertad tras esa firma oficial que lo haces, obviamente, con un escribano, ¿verdad? Pero les pregunto acá, ¿ustedes celebrarían un divorcio? Yo les digo mi opinión. Yo creo que es válido, siempre y cuando no ofendas a la otra parte, ¿verdad? Siempre y cuando respetes ahí, por lo que sea que hayas terminado una relación o por lo que sea que te hayas divorciado, siempre y cuando respetes a la otra parte, ¿verdad? Que no hagas un escándalo, sino que celebrando vos tu libertad y sobre todo celebrando que a veces cuesta despedirse de una relación, y más aún me imagino que ha de costar despedirse de un matrimonio, no ha de ser fácil en absoluto, y por eso acá les quiero leer al WhatsApp 0975-102-107. ¡Epa! Lo que dice David del 661 dice, casarse luego ya es una estupidez, y más si vas a celebrar, hagan como yo, sean solteros. ¡Epa! O sea, es que en serio, casarse es un compromiso tan grande en cuanto a lo legal, en cuanto a lo sentimental, en todo sentido, ¿verdad? Por eso hay que pensar muchas veces cuando uno va a tomar la decisión de casarse, porque uno tiene que estar preparado económicamente, emocionalmente, legalmente, ¿verdad? Hay muchos aspectos a tomar en cuenta. Así es, sí, sí, sí. ¿Quién más por aquí? 0975-102-107. Es válido si la otra parte te hizo muy infeliz. Sí, totalmente, mi querido del 934, no me sale tu nombre, pero sí, totalmente. Y más aún si es que te costó tanto divorciarte como fue el caso de Pamela, por ejemplo, que llegó, pum, la pandemia y todo se puso mucho más lento, los trámites, las gestiones, mucho más protocolar fue todo. Yo creo que es válido porque, en serio, hay relaciones que o pueden ser muy tóxicas o pueden ser muy complicadas, o hay relaciones que, por ejemplo, van a terapia de pareja, hacen el mayor de los intentos hasta el final y no lo logran. Entonces, con más razones, como que, híjole, una parte de vos tuvo que esforzarse, cambiar versión, intentar hasta lo último, y cuando eso no se da, obviamente que es válido siempre celebrar la libertad que uno tiene, ¿verdad? Una vez que lo ha conseguido. Hola Rubén, ¿cómo te va? Desde el 851 dice, creo que nunca sintió las ganas de verdad de casarse, por eso celebró el divorcio. Rubén, pero vos qué decís, si es que él, por ejemplo, le falló, si es que el ex esposo le falló, si le fue infiel un montón de veces, o le mentía todos los días, o no respetaba los acuerdos que tenían en la relación. O, por ejemplo, si era violento físicamente o si le violentaba verbalmente. Hay muchos aspectos que uno tiene que analizar ante estas situaciones. ¿Qué pasa en ese caso, Rubén? Te pregunto a vos. ¿Es o no válido si es que la persona te fallaba constantemente? ¡Epa! Hola Guido, desde el 997, dice, depende.
de si es una liberación de una relación tóxica con una persona narcisista, por ejemplo. Ahí sí es válido, dice, totalmente, Guido, totalmente de acuerdo. Hay relaciones que cuesta terminar. Y cuando ya firmaste ese papelito,

0: Sí, con un oficial del registro civil y ante Dios y ante todos los testigos en una iglesia, por ejemplo, obviamente que se vuelve mucho más difícil. Hay un compromiso más allá de la firma, pero qué difícil, ¿no? O sea, cuando ya te diste cuenta de que no es con esa persona, pese a que se casaron, es difícil tomar la decisión de divorciarse porque la sociedad también mete una presión dura. Entonces, con más razón creo que es válido. Me encanta que están comentando tanto hombres como mujeres, ¿eh? En una era 2026 donde ya estamos mucho más aggiornados, donde obviamente respetamos cuando uno puede tomar la decisión de divorciarse, les leo a ustedes, les leo a todos, ¿eh? Mientras vamos hasta más canciones en el siguiente bloque, ya les leo ahora Cool and the Gang. Llega esto, Let's Get Down on It.
1: Yes, sir.

Impresionante lo mucho que comentaron sobre el tema del divorcio, y me encanta poder leer las diferentes opiniones que hay, muy divididas por cierto en nuestro WhatsApp, pero aquí estamos para leerles y para poder debatir juntos. ¿Eh? Qué lindo. Dice Sofi desde el 618. Hola Anabel, yo pienso que el valiente no es luego aquel que se casa, sino más valiente es aquel que maduramente decide divorciarse, separarse y cerrar capítulos. Totalmente de acuerdo, Sofi. Así mismo es, porque no es pues fácil. Tenés que tener toda la madurez del mundo y además lo pensás tantas veces con la almohada, ¿verdad? ¿Cuántas noches pensando para tomar la decisión? Y al hacerlo, ¡qué valiente! ¡Ay no, yo no me quiero casar! Dice Sara, mis casi 38, no quiero casarme ni menos tener hijos. Por suerte ya es una elección casarse y también tener hijos. Muchas mujeres son más conscientes a nuestras mamás y abuelas de antes. Sí, ¿verdad? Es muy diferente hoy, muy, muy, muy diferente. Y qué bueno ahora que vayamos evolucionando en todo sentido, en la libertad de poder tomar las decisiones, tanto para tener hijos, casarte, incluso poder divorciarte. Gracias, Ari. Don Baez, buenas tardes, ¿cómo le va? 635, dice, señorita Arias, hola, ¿y si no hay caso? Se agotaron las instancias para salvar el matrimonio. Es lo más sano. Hasta en la Biblia da la opción de divorcio, dice por aquí Don Baez. Sí, totalmente. Yo creo que todo ser humano siempre intenta hasta lo que puede que algo surja, ya sea, por ejemplo, académicamente, laboralmente, haces tu mayor esfuerzo y en una relación también, ¿verdad? O sea, uno hace lo que puede y qué sano poder tomar la decisión de divorciarte cuando ya no da más ese matrimonio. Bueno, aquí el oyente del 036 me dice, el divorcio decreta un juez, no un escribano, como dijiste. Casa quien festeja lo que quiere respetando a los demás, dice Edgar. Ay, esa última parte no entendí. Pero si vos sabes que tengo una amiga, su mamá trabajó décadas en el registro civil y ella siempre me decía, no te casa un juez ni una jueza, te casa un oficial del registro civil. Siempre, siempre, siempre ella le está enseñando a todo su círculo acerca de eso, ¿sí? Así que recuerden que no casa un juez o unas juezas, sino un oficial del registro civil. Hola Federico, ¿cómo te va? Desde el 126 dice, no conozco la historia de esta chica que se divorció, pero si tiene hijos o no, está mal. Ah, claro, dice, no sé si tiene hijos o no, pero el festejo está mal porque los hijos son los únicos que sufren con la separación. Pero uno puede hacer lo que quiera y el festejo seguro todos lo hacen. Sí, tengo entendido que el festejo le prepararon los

0: primos, porque justamente sabían todo el tumulto que implicó poder divorciarse finalmente. Yo creo que la familia festejó con ella justamente por este divorcio tan esperado, pero totalmente cierto. Obviamente que los hijos sufren cuando hay un divorcio, pero creo que más sufren cuando ven a papá y mamá infelices. Sí. Yo creo que es de valientes tomar la decisión de divorciarse, pero los hijos van a entender tarde o temprano de que lo más sano para mamá y papá era separarse. Pero la familia siempre permanece, ¿no? Tal vez el matrimonio es el que se disuelve, pero la familia se mantiene. Y eso es lo más lindo, ¿verdad? Que los hijos puedan ver a mamá y a papá felices pese a que se hayan separado, sino que siempre fortalecidos como familia. Hola Archie, desde el 849 dice, valiente es el que se casa y se divorcia y así sucesivamente, ¿verdad que sí? No sé si ustedes llegaron a ver The Sex and the City, el señor Big, que se casó tres veces y con Carrie fue su último casamiento, su último matrimonio y el que sí, bueno, por ahí perduró un tiempo, lo que pudo, porque después en la siguiente serie ya él aparece como fallecido, ¿verdad? Pero en fin, el tercer matrimonio fue con Carrie Bradshaw. Híjole, Francisco me escribió acá una historia larguísima, voy a tratar de resumir. Buenas tardes, dice, yo quiero comentar que me casé a los 19 años con mi señora esposa, en aquel entonces teniendo 23 años. Ya son 12 años de matrimonio y somos un matrimonio súper amoroso, estable, hasta envidiando por todo tipo de matrimonios, ¿eh? Nos llevamos súper bien, no hay ningún arrepentimiento, siempre y cuando haya mucho amor mutuo que supere cada circunstancia. No todo es color de rosa, así que el matrimonio es una escuela donde cada día uno aprende de distintas formas cómo convivir. Y nuestro diccionario es la comunicación, dice él. Claro. Muy lindo lo tuyo, Frane. Hay personas y matrimonios que logran de alguna forma consolidar la relación y hay otras en cambio que después de haber intentado ya todas las formas posibles no lo logran, así que es válido también separarse, mi querido. Yo soy muy feliz contigo de que con tu señora ya lleven 12 años de matrimonio y que hayan podido consolidarse y entenderse, pero hay veces que ese entendimiento no está. Hay veces que lastimosamente los caminos se van separando porque tienen o deseos diferentes o conceptos diferentes de la vida o principios y valores diferentes, entonces acuerdos también diferentes y es válido separarse. Y después están los solteros que también están presentes. Hola Francis, este ya es otro Francis del 583. Dice: ser soltero es lo mejor. No rendís cuentas, ni pedís permiso, y mucho menos hay enojo. Sí, no tenés que cumplir con ninguna responsabilidad, dice. Ay, ay, ay. Sí, algunos que viven bien estando solos y otros que están mejor estando con un compañero de vida o una compañera de vida. Y está súper bien, ¿eh? Cada uno va eligiendo lo que es mejor y correcto para su camino, siempre y cuando no le lastimes a terceros, ¿eh? No. Hay que ir siempre con la verdad y con la comunicación de por medio. Y ahí ya les voy comentando. Llega en breve. No Dab. And Give. YouTube. Y muchos otros que están formando fila para poder deleitar a tus oídos. Así que esto en breve. Con mucho más aquí a través de la 102.7 FM Radio Aspen.
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Espectacular el sonido de esas cuerdas que nos acompañan en esta canción. Do it again, Steely Dan. Está muy cargado nuestro WhatsApp debido a los comentarios y a las posturas que cada uno está tomando en torno a esto que fue viral. Y se trata de Pamela Codas, quien celebró su divorcio después de que le costó mucho poder gestionar este divorcio en la pandemia. Sus primos le prepararon una super fiesta que se volvió viral y que ahora les preguntaba yo justamente si qué opinan acerca del divorcio, qué opinan acerca de celebrar, por ejemplo, si un divorcio como este que ha costado tanto. Y las opiniones son algunas muy simpáticas y otras que obviamente lo tomo con mucha seriedad. Por ejemplo, acá nuestro oyente del 310 dice: hola, la comunicación es lo primordial. El divorcio no es bueno cuando hay hijos, no debemos fallar. Tengo 27 años de convivir y la lucha es de a dos. Igual, yo no estoy de acuerdo con esto, pero qué lindo, ¿verdad? Que podamos tener también opiniones diferentes y aún así respetarnos. Y seguramente habrá alguien que como yo esté en desacuerdo y está súper bien también. Si a vos te sirvió esa fórmula, mi querido, estamos muy, muy, muy contentos contigo. También está Fernando del 890, dice: no hay mejor cosa que casarse, formar una familia y ver crecer a tu hija o hijo. Sí, qué lindo que para vos sea así eso, ¿eh? Celebramos contigo, si para vos es lo máximo poder casarte y tener a tu familia y ver crecer a tus hijos, bueno, qué bendición, qué lindo. Estamos muy contentos contigo también, Fernando. Pero de vuelta, cada uno va eligiendo la decisión que más bien le haga sentir con uno mismo, ¿verdad? O sea, yo no puedo hacer algo que vaya en contra de lo que son mis principios, mi filosofía de vida. Entonces, eso también es primordial, respetar la filosofía de vida de los demás. Buenas tardes, dice Nardis del 206. Elizabeth Taylor, la bella actriz considerada con los ojos más lindos del mundo, se casó 8 veces. ¡Wow! Impresionante. Esto es cierto. Justamente acá estaba investigando sobre lo que nos dice nuestro querido amigo. Y es cierto un poco. Vos sabés que Taylor Swift se casó unas 8 veces con 7 personas diferentes. Con Richard Burton sí se casó 2 veces. Qué increíble, ¿verdad? Bueno, con Richard Burton, que fue ya su 5º matrimonio, se casaron primero en 1964. En 10 años. Para el 74 tomaron la decisión de divorciarse. Un año después, en el 75, deciden volver a casarse, me imagino que reintentar el matrimonio. Y para el 76 próximo ya estaban divorciándose de vuelta, imagínense. Así de efímero fue esto, fue muy fugaz. Pero en fin, les cuento que, por ejemplo, Elizabeth Taylor, y para aquella época, hablamos de 1950... año en que fue su primer matrimonio, esto era mucho más señalado por la sociedad, ¿verdad? ¿Cómo que se divorció 7 veces, ¿no? ¿Cómo puede ser posible? Y aún así, ella tomó 8 veces la decisión de casarse. Impresionante, ¿verdad? ¡Wow! Licenciada Evelyn desde el 275 dice: aló, yo me casé, pero no quería. Un compañero abogado me dijo: casate, el papel vale. Y el respeto de mis cuñadas hacia mí cambió a partir de ahí. ¡Epa! Y eso que nos casamos con separación de bienes. Creo que lo más difícil no es ni siquiera ser madre, sino la convivencia en sí. La tolerancia, dice ella. Sí, la tolerancia, porque a veces no siempre va a ser como uno quiere, sino importante es negociar, decía ella. Totalmente, ¿verdad? Ay, ay, ay, las relaciones se basan básicamente en eso. Ir conversando,

tener acuerdos, hablar, hablar, hablar, hasta poder llegar hasta un punto donde juntos puedan equilibrar eso que desean, ¿verdad? Porque muchas veces no va a ser como vos querés o como quiere tu marido o tu esposa, pero hay que hablar y comunicándose se entiende la gente. Y la opinión de Rubén, que es súper simple y compacta y me encanta, dice él. Mi opinión siempre es y será vive y deja vivir. Esa es mi teoría. Con mi señora ya llevamos 22 años y nos va muy bien, dice él. Increíble es cómo cada matrimonio y cómo cada relación tiene sus propios acuerdos, ¿verdad? Es como que, a ver, hay relaciones donde puede llegar tranquilamente uno a las 12 de la noche y la otra parte confía plenamente, ¿verdad? Y no pasa nada y le cuenta, ay, vos sabés que me vi hace rato con Víctor, estábamos tomando una cerveza en el bar, tal cosa, un vinito, ¿verdad? Y qué lindo cuando puedes ser amigo de tu pareja, amigo de tu esposa, de tu esposo, qué lindo poder conversar siempre, pese a todos los desafíos que haya de por medio, ¿verdad? Pero siempre llevar esa amistad dentro de la relación, para mí por lo menos, es crucial. Bueno, y así fuimos juntos. Recorriendo a través de las opiniones en nuestro WhatsApp 0975-102-107. Gracias a todos los que estuvieron ahí conversando, debatiendo mutuamente la audiencia con aquí, los que estamos desde este lado en Radio Aspen. Voy hasta esta noticia que me llamó la atención porque justamente en estos días estábamos hablando con Ino acerca de avestruces. Sí, creo que en guaraní se le dice ñandú, Ino, ¿verdad? A los avestruces. Sí. Y se le vio hace poco en Pilar a un avestruz que se estaba paseando en zona Ñeembucú. En el departamento de Ñeembucú se encuentra Pilar. Y Pilar justamente es conocida como la ciudad de las aves. Y esta hermosa avestruz se estaba paseando ahí por las calles, ¿verdad? Los vecinos de Pilar quedaron sorprendidos con esta inusual situación. No era ninguna acción de marketing de alguna marca o algo así, para nada, obviamente, ¿verdad? Más vale. Pero este ave encantó y sorprendió a los vecinos. Algunos incluso tenían miedo de poder cruzarse por el tamaño tan alto que tiene este avestruz que veo en la foto del diario digital. Impresionante, varios vecinos registraron incluso el recorrido que hizo el animal y hasta este momento no se tiene una información sobre su dueño, dueña o alguien, algún encargado, ¿verdad? Por ahí, pero el animal increíblemente llegó hasta las calles de Pilar y tampoco ninguna persona se hizo responsable hasta el momento, ¿verdad? Simplemente este avestruz un día encantó y sorprendió a los vecinos de esta conocida ciudad de las aves que es Pilar. En Avenida España y Augusto Roabastos hay una casa blanca que también antes tenía ñandú, tenía avestruces. Vos pasabas por ahí y les veías, ¿verdad? Hoy por hoy, por supuesto que esto ya prácticamente no está permitido, ¿eh? Los animales silvestres no pueden estar en cautiverio ni encerrados. Claramente ellos tienen un ambiente donde tienen que poder manejarse. Obviamente es muy diferente la vida para ellos. No es como un perrito o un gatito que puedes tener en tu casa, ¿verdad? Obviamente los animales silvestres son completamente diferentes. Bueno, 3:38 minutos y después de esta curiosa noticia vamos hasta No Doubt con It's My Life.

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Espectacular el ritmo que estamos escuchando aquí al sonido de 102.7 FM Radio Aspen. Estamos aquí compartiendo canciones, historias, debate también. Me encantó este debate que se generó entre todos nosotros en WhatsApp, ¿sí? Lo que decía Federico. La pregunta es si van a festejar un divorcio. No, ¿cuántos años tienen de casados? Si esto era un examen, se aplazaban. No. Yo creo que cada uno quiere contar también cuál es su testimonio, ¿verdad? Gusto contar tu testimonio y más cuando te va bien o cuando tu fórmula funciona. Entonces, sí. Federico entendió bien la pregunta, pero a mí no me disgusta para nada leer también las historias de ustedes y que me cuenten acerca de sus vidas, conocernos un poquito más cada día. Esto para mí es lo máximo. Les quiero comentar cómo va a estar el tiempo en Asunción. Sí, mañana miércoles, ya 9 de septiembre, fresco a cálido, con un cielo mayormente nublado, lluvias dispersas con ocasionales tormentas eléctricas, una mínima de 18 grados y una máxima de 28. El jueves, ya 10 de septiembre, continúa pronosticándose las lluvias dispersas con ocasionales tormentas eléctricas. Un ambiente cálido con un cielo mayormente nublado. Mira que va a ir subiendo la temperatura, ¿eh? Hoy, que se estimaba una máxima de 25, mañana, que se espera una máxima de 28, y el jueves, una mínima de 20, con una máxima de 26. Sí. Está ahí como que continuando este cielo nublado. Las nubes están presentes, al menos donde yo miro aquí en nuestra ventanita de Aspen, están presentes las nubes, el sol que jamás salió, ¿verdad? Pero el ambiente que está fresco y se mantiene 23.8 la térmica en este momento en todo el país.

Ya quiero saber quién es la profesora Úrsula, ¿sí? Porque acá me está diciendo Rubén, fácilmente te estás volviendo la profesora Úrsula. Y averigüe rápido que quién es. Un personaje principal de la serie Little Witch Academy, ¿puede ser? ¿Me contás esto? Si me confirmás, por favor, Rubén, querido. Hay mucha gente que dice, ay, qué feo está el día cuando está gris. A mí me encanta cuando el día está gris. Para mí es un día lindo cuando está así gris. Y yo me voy despidiendo, chiquis. Me voy despidiendo, pero les dejo en buenas manos. Con muy, muy, muy buena compañía, porque Jessica Queranaya se acerca en breve aquí en Radio Aspen. Les adelanto lo que llega, ¿sí? Tina Turner, Gary Newman.

Man, Dire Straits, Daryl Hall y muchos otros como U2 también, que va a estar aquí presente en breve. Así que esto y más a continuación. No se muevan de la 102.7.

En los 2000, en el medio del diario Popo, había una historia de vida supuestamente de parejas y era contada por la profe Úrsula, hija de Mili. Hasta el 2000 me llevaste, Rubén, por Dios. Sí, acá me dicen de un diario, era la profe Úrsula. ¿Cómo no pensé pasar por esto? ¡Ah, mira! ¿Y se acuerdan de Jorge Puig? Doctor Amor. ¡Qué buenas épocas! En Radio Amor estaba antes Jorge Puig. ¡Qué buena época! Yo, en serio, o sea, que me ponía a leer mi libro y de fondo le escuchaba a Jorge Puig a la noche con las historias de amor. ¡Amamos! Bueno, me voy despidiendo. Yo soy Anabel Arias y fuimos presentados por el Banco GNB, la raíz de tu futuro, y agradeciendo, por supuesto, a Icar. 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Que tengan un muy feliz resto de martes. Mañana les espero puntualmente a las 14 horas y será hasta entonces. Estilo Aspen se despide. Será hasta mañana. Adiós.

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8 minutos, van pasando de las 16 horas y de una manera muy ochentosa vamos a comenzar nuestra edición de martes aquí en Tiempo Aspen al ritmo de Tina Turner. What's love got to do with that? Así suena Tina Turner. Ojo, tengo mucho que contarles. Estábamos con mucho movimiento aquí por la 102.7 y justo también así revisando noticias antes de ingresar al aire y estaba leyendo acerca de esta fotografía que se hizo muy popular el fin de semana acerca de que unos muchachos pescaron una raya, ¿sí? una raya de 90 kilos. Y bueno, muchas personas comentaron también a través de las redes sociales, muchas como que diciendo que ya probaron la carne de la raya, que están a favor, y muchas otras diciendo de que esto no, que es parte de un ecosistema y bueno, bastante profundo que tiene que ver con el río y que no estaban de acuerdo. Pero sí, justo estábamos con muchas actividades aquí en la radio. No sé si llegaron a ver también la noticia del famoso chef que realizó el boriborí de mar, que mucha gente también lo criticó, diciendo que es una receta muy típica, que por qué modificar eso y cosas así. Bueno, estuvimos aquí con el chef probando la comida y realmente una cosa increíble cuando nuestra gastronomía se mezcla con algo de que por ahí no es muy común para nosotros, como lo es todo lo que tenga que ver con el mar, porque carecemos de mar, entonces es bastante costoso. Nada, estábamos así con muchas experiencias, Inopop también estuvo probando, o sea, Marte es bastante movido aquí por la 102.7 y por el grupo Venus Comunicaciones, pero sí tenemos mucho de qué hablar, saliendo un poquitito acerca de los animales exóticos, ¿sí? Que después de ese boriborí de mar, todos empezaron a comentar de las

Así que vamos a estar actualizando también todo lo que tenga que ver con meteorología para que te vayas organizando durante el transcurso de la semana con las actividades. 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Ahora sí, oficialmente, sean todos bienvenidos a Tiempo Aspen. Y vamos a comenzar al ritmo de Gary Numan, sí, porque estábamos con Tina Turner, a la misma altura, que suena así, Cars de Gary Numan, aquí en el inicio de Tiempo Aspen.

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y al ritmo de Daryl Hall, es momento de continuar con Tiempo Aspen. Sí, porque bueno, pinta bien la tarde, me parece. Sí, 24 grados la sensación térmica, un panorama totalmente distinto al que estábamos arrancando la semana, día lunes, así que agradable para escuchar buena música. Salud.

saludos para Darío, que está conectadísimo por acá. Sí, él engancha ya. Lo hace Anabel y Jessica Carana. Y eso está buenísimo. Como sé que muchos de ustedes también siguen escuchando la 102.7, pero que ya se están organizando para muchas otras actividades, como ir saliendo de la oficina, ir culminando ya el día laboral, o por lo menos también dar ese empujoncito aquí desde Radio Aspen para que lo puedas realizar de una buena manera y culminando con la mejor de las energías. Y para Darío, que nos pidió Forever Young, que va muy de la mano de la noticia que vamos a comentar aquí en Tiempo Aspen, me parece que va muy, muy de la mano, así que está perfecto. Nos hizo el soundtrack para la noticia del día de hoy, así que escuchamos un poquitito de Forever Young porque tenemos que comentarte acerca del cine. Sí, ¿qué está pasando en el cine? Ahora te lo comentamos, pero tiene que ver con esta canción.

¿Y por qué estamos escuchando Forever Young? Sí, de Alphaville. Coméntanos, Kerana. Bueno, ¿qué pasa en el ámbito del cine? Una situación asombrosa está pasando en Hollywood, porque ustedes saben que Tom Cruise, muchos lo conocen, un gran actor, nunca utilizó dobles. Y bueno, para las más jovenzuelas aquí en la 102.7, y claro está, es el crush, el amor platónico, como se diría anteriormente, eternamente de muchas mujeres. Tom Cruise, que ahora mismo tiene 64 años. Pero ¿qué pasa? Ahora le tocó interpretar un papel en una película de un hombre de 65 años. Bueno, de su misma edad, uno diría. Pero ¿qué es lo asombroso y que está llamando la atención en las redes sociales? Porque Tom Cruise reaparece irreconocible y envejecido para su nuevo papel en la película Digger. A sus 64 años, Tom Cruise sorprendió a la industria del cine al someterse a una radical, impactante transformación física mediante, claro, está todo lo que es el arte del maquillaje, prótesis faciales y maquillaje de caracterización para interpretar a Digger Rockwell, el protagonista de la película Digger. La estrella de Hollywood, habitualmente reconocida por su excelente estado físico y sin arriesgadas escenas de acción sin dobles, quedó prácticamente irreconocible para el público. ¿Qué quiere decir esto en cristiano, señor, señora? Que Tom Cruise tiene 64, casi 65 años, le dieron un papel donde tenía que interpretar a un hombre de 65 años, pero lo tuvieron que maquillar y caracterizar para que parezca de 65 años. Y ahora seguro te vas a preguntar, ¿cómo se parece a una persona de 65 años? Bueno, en el caso de Tom Cruise me parece, nunca envejeció. Hay artistas que de verdad nunca envejecieron, y es el caso de Tom Cruise, que bueno, él es actor, pero de verdad nunca envejeció. No hay ni rastros en el cuerpo tampoco por los papeles que sigue agarrando y sigue interpretando, que tiene que ver con mucha destreza, lo cual lo caracteriza en sus películas. Pero sí, esto es lo que está llamando la atención, que está haciendo sorpresa en diferentes redes sociales por que se filtró una foto de él totalmente caracterizado y muchas personas creyeron que Tom Cruise a sus 64 años estaba en ese estado. Y no, señora, señora, está caracterizado como una persona de su edad. Ojo, igual lo caracterizaron muy, muy avejentado, me parece. No, la gente sigue joven, por eso estamos colocando Alphaville de fondo, porque me parece que exageraron. Lo caracterizaban como allá del 80, 90 años más o menos. No, así que busque, haga la tarea en casa, busque a Tom Cruise con este nuevo papel que está trabajando, que es de la película Digger, con Digger Rockwell, y ahí van a ver la fotito, ¿no? Parece 60, lo avejentaron de más, me parece que exageraron. Pero sí, el sorpresivo cambio estético que generó muchas reacciones, que lo tengan que caracterizar de su edad y que para nada aparente de su edad. Es que hay personas que son así, son bendecidas, de verdad, nunca envejecen. Y hay muchísimos artistas también en el ámbito musical que suenan aquí en la 102.7 que ni se le nota la vejez, de verdad.

ahora sí, al ritmo de Forever Young, es momento de las primeras recomendaciones del día. 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Bueno, ya empezamos ya con la música de baile. ¿Qué les parece si seguimos en la misma línea aquí en Tiempo Ashfem? Sí, ya no importa si es martes. No. Necesitamos más energía de lo habitual, me parece. Así que vamos con más de buena música aquí en Tiempo Ashfem.

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9 minutos, van pasando de las 17 horas, ingresamos al segundo horario de Tiempo Aspen y lo hacemos con buena música, con buena energía. Claro está, ya digerimos el lunes, ya lo dejamos pasar y claro está, se nota en la programación del día de hoy aquí en Tiempo Aspen. Y ahora sí tenemos que hablar acerca del resumen, claro está, de la presentación de Elton John en Rock in Rio. ¡Qué concierto, sinceramente! Y también, claro, está, gracias TV Globo por haberlo transmitido de manera gratuita. Ayer estábamos comentando acerca de que tenía como una suscripción, que uno tenía que pagar y demás, pero al final lo realizaron de manera gratuita ante presión de los fanáticos también que no pudieron asistir a este concierto que estuvo repleto. Más de 100.000 personas que asistieron al Rock in Rio para verlo a él, al Sir Elton John, a sus 79 años, que volvió a Brasil para un espectáculo único en la ciudad, claro está, de Río de Janeiro, de todas las edades. Uno podía ver en los videos todo lo que sería 60, 70, 80, y claro está, los chicos de ahora que lo van conociendo, y como que gusta la música. Se vio a muchos jóvenes también bailando en la transmisión de la TV Globo, porque obvio nosotros estábamos súper pendientes de eso.

color amarillo, camisa azul y anteojos del mismo color, color azul. Como dando un poco de referencia, claro está, la bandera del país que lo recibía en el Rock in Rio. Cantó un montón de clásicos. Eso sí, duró bastante considerable para un concierto que no es propio. Cantó todos sus clásicos, interactuó con el público. Y esta canción como que dio el cierre también de la noche, que es esta colaboración que realizó junto a Dua Lipa, que fue el cierre como con un poco más de baile, un poco más de interacción, entendiendo también que estaban muchos jóvenes dentro del público que buscaban eso en el Rock in Rio. Así que, bueno, de broche, broche de oro para el día 7 de septiembre en Rock in Rio, que esto continúa. Ojo, son varios días que todavía quedan pendientes. Tenemos otros artistas también que suenan aquí en Radio Aspen que todavía no se han presentado. Así que vamos a estar con toda la dinámica de qué está pasando en el Rock in Rio aquí en Tiempo Aspen.

Y por último, también hace cuestión de unas horas nada más. Seguro muchos de ustedes que viajan a Brasil en vacaciones y demás van a descubrir un poco más acerca de este cantautor y que también es súper popular. Capaz de nombre no lo registren tanto, pero ya les voy a comentar. Gilberto Gil, él tiene 84 años, formó parte también del repertorio de Tempo Rey, que es uno de los máximos referentes con lo que tiene que ver con la música popular brasileña, ¿ok? Él estuvo coincidiendo, después de mucho tiempo volvió a los escenarios y su participación en Rock in Rio fue bastante relevante para el público brasileño, pero justo coincidía también con el horario de Elton John. Entonces, allí en backstage pudieron cruzar unas palabras. Es más, nos enteramos a través del video que lo subió Gilberto Gil en sus redes sociales de que ya se conocían. Entonces tiraron algunas palabras allí diciendo qué gusto volverte a ver, que nos encontramos de esta manera. También destacaron un poco el paso del tiempo, la edad. Tengan en cuenta también, Elton John ya está bastante grande y también Gilberto Gil, ni qué decir, es una eminencia en Brasil, súper respetado de todo lo que sería la música popular brasileña, que le conocen como el MPB. Entonces, compartieron unas palabras allí y se dieron fuerzas para subir al escenario. Así que lindo, lindo que se mezclen también este tipo de culturas. Para los que quieren saber un poco quién es este cantante, no nos corresponde mucho porque es música brasileña, claro está, pero es el que canta Vamos Fugir. No sé si conocen esa canción, que es muy de playa, por ahí lo escuchan mucho cuando van de vacaciones también, ahora que cada vez es más popular. Entonces, él es el que canta esa canción tan popular que se suele escuchar en la playa.

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Momento de seguir, momento de continuar, y vamos con un clásico en vivo al ritmo de George Harrison aquí en Tiempo Aspen.

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34 minutos, van pasando de las 17 horas. Seguimos con Tiempo Aspen al ritmo de Supertramp. Claro que sí, porque supimos la energía para vos que me estás escuchando desde el auto. Seguro ya camino a casa o por ahí a la universidad, a la facultad. Así que necesitamos energía para encarar el tráfico. Sí, que me parece que, a diferencia anteriormente decíamos lunes o viernes, me parece que últimamente es todos los días, ya cada vez vemos más personas con vehículos, sinceramente. Uno como que ya gana un dinero extra y quiere olvidarse del transporte público, y es totalmente entendible. Y todavía no es jueves de TVT, pero vamos a adelantar un poco esta noticia, porque ya saltó el resultado de lo que sería el PISA 2025, esta encuesta que se realizó el año pasado por parte de la Organización para la Cooperación y el Desarrollo Económico, que este día martes se estuvo publicando los resultados. Bueno, le comento más o menos en español qué significa esto. Es una evaluación internacional que mide las competencias de alumnos de 15 años en matemáticas, lectura y ciencias. Esto con la finalidad de, bueno, dejar un porcentaje en cada país de qué tan avanzado están los chicos o qué tanto puedan tener una comprensión, sea lectora o sea con capacidad de matemáticas, depende del fuerte de cada uno. En esta edición, nuestro país, claro está Paraguay, se ubicó en el penúltimo lugar de la tabla, solo por encima de Guatemala y por debajo de República Dominicana. Según esto, el 91% de los alumnos paraguayos no resuelven matemáticas básicas. Una de las cifras más alarmantes se reveló con las matemáticas. Bueno, ya con lectura y ciencias como que zafamos un poco más, pero con matemáticas está bastante crítico el asunto. Paraguay obtuvo solo 334 puntos, cuando el promedio de esta Organización de Cooperación y Desarrollo Económico fue de 463 puntos. O sea,

Ese era lo mínimo, el umbral mínimo que uno podía alcanzar. Es decir, con esto se resuelve que el 91% de los estudiantes paraguayos no alcanzó el nivel mínimo de competencia. Y es así que quedamos casi últimos. Sí, no, no, no, no. Por encima de Guatemala y por debajo de República Dominicana. O sea, estamos así, penúltimos en la tabla de la prueba PISA que se realizó en el año 2025. Y con esto que lo estaba leyendo también recordé que por ahí, bueno, ya hace bastantes años ya que culminé el colegio y mi carrera no conlleva mucha matemática, sea álgebra, trigonometría y demás, entonces como que uno va perdiendo el tacto. Sí, seguro que ahora que mientras estoy comentando esto te estás acordando de ese compañero súper bocho que realizaba los ejercicios de una manera increíble que vos creías que, no sé, era un fenómeno de la vida, cómo lo resolvía de rápido y por ahí te costaba más. O por ahí, si me estás escuchando y vos eras ese en el curso que resolvía de una manera súper rápida, tenemos muchísimos oyentes ingenieros también que durante toda su vida y carrera también siguen utilizando las matemáticas. Así que, bueno, habría que ver cómo mejorar también esta situación con el hecho de que, ¿por qué le tenemos tanto rechazo a las matemáticas? Si realmente en la vida adulta sí es cierto, capaz no vas a usar la raíz cuadrada o, no sé, el teorema de tal persona, pero sí ayuda muchísimo a que el cerebro responda de una manera más rápida. Entonces, por ahí hay gente que dice, no, ¿para qué? ¿Para qué si cuando sea grande no voy a utilizar el, no sé, el cubo o al cuadrado? No, no, no. Lo que hacen las matemáticas es ayudar a que podamos procesar informaciones de una manera más rápida. Entonces, para hacer funcionar al cerebro y que pueda recepcionar bastante rápido. Entonces, hay que ver qué está pasando también. Hay que ver qué está pasando porque estamos en el penúltimo lugar. Watching me.

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Y ahora sí, momento de seguir, momento de continuar con buena música, que estamos llegando al tramo final ya de esta edición de martes, aquí en tu tarde favorita, Tiempo Aspen.

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llegamos al final de Tiempo de Aspen, al ritmo de un clásico de ellos, de los Pet Shop Boys, con West End Girls, que suena así, para culminar esta edición de martes. Y como ustedes saben, yo siempre les respondo el WhatsApp cuando estamos en los cortes. Estábamos debatiendo con nuestro oyente Iris acerca de por qué pudo haber bajado este porcentaje. Y me mata la teoría de Iris. Ella dice que es todo el tema del celular ahí, que los chicos se distraen mucho, que nosotros antes no teníamos eso. Y realmente puede ser. La lógica de Iris tiene mucha coherencia, porque estábamos debatiendo también de que anteriormente, ahora con la inteligencia artificial, uno le puede sacar una fotito al ejercicio que le complica un poco de tarea del colegio. Y por ahí la inteligencia artificial te muestra cómo resolverlo, o lo tenés en YouTube también con un profesor de matemáticas, pero anteriormente nosotros no, uno tenía que buscar algún bocho, algún inteligente iluminado que le fuera bien en matemáticas para que te muestre a resolver el ejercicio, o famoso profesora particular también era un clásico que venía incluido un poco con algún que otro reto de los padres, cuando te llevaban al profesor o la profesora particular, pero bueno, ya está, son las etapas de la vida, lo que estábamos comentando con la oyente acá en el corte, me estaba riendo muchísimo. Así que nosotros nos vamos retirando de esta manera, ya le damos paso también a Marcelo Antunes, que te va a estar acompañando en el retorno a casa, y nosotros agradecemos a las marcas que hacen posible Tiempo Aspen. 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Ahora sí, nos vamos retirando, yo sí quedan a cargo de Marcelo Antunes con muchas dinámicas, seguro para llegar hasta casa, y nosotros nos volveremos a encontrar el día de mañana, ya lo saben, en tu tarde favorita de 16 a 18 horas, aquí en la 102.7. Chao, chao.

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En la década de los 90, damas y caballeros, es ella. La inigualable, la única Madonna. Vogue. 18 con 10 minutos. 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Aquí es. Y aquí estamos, ya listos, prestos, prontos, para otro programa más junto a todos ustedes. En lo que queda de este día martes, 8 de septiembre. Sí, no sé dónde escuché. No sé si fue acá o fue en Venus. Que haciendo una comparación con los días de la semana respecto a los meses del año, a los días finales de la semana, a los meses finales del año, el equivalente a jueves, viernes, sábado y domingo en meses sería septiembre, jueves, octubre, viernes,

para que tengan un regreso a casa ambientado musicalmente de manera perfecta. Y hoy estamos en modo rap, no sé si se dieron cuenta. Arrancábamos con Julio. Ahora con este de CJ Lewis. ¿Qué época es la de los 90s y el rap? Bueno, deseando que hayan tenido una linda jornada. Nosotros estamos arrancando el programa, como siempre, con el compromiso de que la pasen bien, de que se sientan a gusto, de que puedan escuchar la música que les gusta, de que podamos compartir, porque más allá de un programa de radio, este es un encuentro. Cuando hablamos de música, escuchamos buena música y hablamos de música. En donde nos damos ánimos con alguna que otra frasecita, en donde hacemos esa causa común, ¿no? Respecto al tráfico, con los reportes, donde nos ponemos románticos con la lenta de las 7. Y hoy es martes de película. Híjole. Tengo unas cuantas preguntas respecto a muchas películas que tienen una gran banda sonora musical. Así que quédense con nosotros, por favor, porque hoy a través de la música, a través de esos grandes éxitos musicales, también vamos a recordar grandes éxitos de taquilla. Bueno, por ahí no fueron un éxito en taquilla, pero esas películas cobraron cierta notoriedad. Sí, han ganado popularidad. Sí, porque hay películas, ¿no? Que de por ahí no fueron el gran éxito comercial, la explosión en taquilla, pero han quedado como películas de culto, ¿no? No, hay muchísimas. Así que hoy es martes de película. Así que quédense con nosotros porque vamos a estar hablando de películas y vamos a escuchar la música de película. Bueno, como siempre, habilitamos el 0975-102-107. El próximo bloque es de ustedes. Reporte tráfico. Tu misil musical. ¿En qué modo estás? Y en el próximo bloque ya te decimos también la primera pregunta de este martes de película, de este spoiler musical que tenemos en Conexión Aspen. 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El próximo bloque es de ustedes, ¿eh? Vayan preparándose, por favor. Misil musical, frase poderosa, reporte tráfico. Contanos en qué modo estás. 0975-102-107. Andrew Richley, George Michael, son los Wham. Y esto, Wake Me Up Before You Go Go.

Y justamente, a ver quién se acuerda rápido. Primera pregunta en este martes de película. ¿En qué película o en qué películas sonó esta canción? Wham, Wake Me Up Before You Go Go.

¿En qué películas sonó esta canción? Yo les puedo asegurar que se van a acordar de una. A ver, rápido, rápido, rápido. Llamamos lista también. ¿Quiénes están con nosotros? ¿Quiénes dicen presente en Conexión Aspen? 0975-102-107. Arrancamos merendando mientras la gente va recordando en qué película apareció esta canción. No, a ver, automáticamente al recordar la película me río. Es una película tan, perdón, tan boluda. Y de hecho es muy graciosa. Arrancamos merendando con Lactolanda. 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Que suene un chiqui más, por favor.

decime si no es una canción en donde escuchás así, estás pireba ahí. Y automáticamente cuando escuchás desde el comienzo, como que no es una canción que te va a pagar tus deudas. No te va a solucionar tus problemas. No va a hacer que tu ex vuelva. Pero te va a hacer sonreír. Bueno, en realidad, a ver, esta canción aparece. Hoy es martes de película. Y arrancamos ya con esta. La gran mayoría está citando la película Zoolander.

Pero también apareció en otras películas. Sí, en la película El Emoji, The Emoji Movie. Y también en Hotel Transilvania. Pero para recordar en este martes de películas, señoras y señores, recordamos qué pasaba en esa película, en Zoolander, cuando sonaba esta canción. Zoolander. Esta es una de las escenas más absurdamente geniales de esta película del año 2001. Es alegre, es inocente y absolutamente incompatible con lo que termina ocurriendo. Alerta de spoiler, por favor, vamos a citar parte de la película por si de por ahí todavía no la vieron. La escena ocurre relativamente al comienzo de la película. Derek Zoolander acaba de pasar un momento bastante complicado y sale con sus tres amigos modelos. Con Mikus, Brent y Rufus. Los cuatro se suben a un auto descapotable y salen a dar una vuelta después de tomar sus famosos Orange Mocha Frappuccinos. Los cuatro van en el auto, felices, haciendo caras de modelos, disfrutando el día como si estuvieran protagonizando un videoclip de los años 80. Felices ellos ahí en el auto, en el descapotable. Después llegan a una estación de servicio. Derek Zoolander se queda limpiando el parabrisas, mientras los otros empiezan a jugar entre ellos con los limpiavidrios. Primero, es una simple guerra de agua y espuma. Se mojan, se persiguen y se atacan entre risas. Todo está filmado casi como un comercial alegre y ridículamente glamoroso. ¿Pero qué pasa ahí? Uno de ellos agarra la manguera de combustible y empieza a rociar gasolina sobre los demás. Los otros también hacen lo mismo. Se empiezan a bañar con gasolina. Siguen ahí riendo, jugando como unos niños mientras suena esta canción. Derek los mira y por una vez parece darse cuenta de algo, que no es una buena idea, pero ya es demasiado tarde. Uno de ellos enciende un cigarrillo y ¡boom! La estación de servicio explota y por supuesto después ya automáticamente la escena pasa al funeral de los tres amigos de Derek Zoolander. Nos vamos a más canciones, señoras y señores. Me da ganas de ver otra vez Zoolander, en serio. En el próximo bloque les toca a ustedes 0975-102-107. España, call me.

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4: 18:36. Ahora, por culpa de ustedes, no sé de dónde voy a sacar, pero tengo que ver Zoolander hoy. La que no vi es la segunda parte. ¿Ustedes ya vieron la segunda parte de Zoolander? No sé si es la segunda o la tercera. No, segunda, sí. Creo que ahí actúa Justin Bieber. Leí la crítica. Normalmente siempre las segundas partes, no siempre, ¿verdad? Matan la primera, ¿verdad? Pero yo no vi la segunda parte de Zoolander. 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Bueno, y atención. Además de la frase, además del misil, ustedes ya saben lo que hacemos en el bloque de los oyentes.

preguntamos. Hoy les preguntamos. Atención a la pregunta de martes de película de hoy. Hoy vamos a tener muchas opiniones de fanáticos del cine.

La pregunta para hoy, en este martes de película, además de la frase, además, pónganse las pilas, hagan los deberes, muchachos, ¿sí? La pregunta es... ¿cuál es, según tu gusto, la mejor comedia? La que más te hizo reír. La comedia que literalmente hizo que te cagaras de la risa, perdón por el término. ¿Cuál fue aquella película que lagrimeaste todo de la risa? Esa película, esa comedia que ves una y otra vez, igual te hace reír, por más de que ya sepas qué pasa en la película. ¿Se acuerdan, por ejemplo, de esta? De los tiempos actuales. Yo creo que esta fue una de las comedias que más me hizo reír particularmente. Dios mío, ¿qué pasó ayer, Hangover? ¿Y se acuerdan del final de la película en donde suena esta canción del rapero estadounidense Florida? Cuando empiezan a revisar encontraron la cámara fotográfica o el celular, no sé qué era, y empiezan a ver todas las fotos de todo lo que hicieron y no recordaban qué hicieron. Este es el bloque de los oyentes. Este es el bloque de la audiencia. Misil musical, frase poderosa. Y hoy en martes de película, ¿cuál fue la comedia que más te hizo reír? 0975-102-107. Despedida de soltero de Tom Hanks, dice Jacinto. La loca historia del mundo. ¿Y dónde está el policía? Dice Rosarito. Claro. ¿Y dónde está el policía? Es... No sé si me estoy confundiendo. Es como... Es la pistola desnuda, ¿verdad? Lo mismo. O estoy mezclando todo. Pero la pistola desnuda con Leslie Nielsen. Con el actor canadiense. Ya fallecido, ¿verdad? Leslie Nielsen. Actuó también O.J. Simpson. Sí, el ex jugador de fútbol americano. Y bueno, estuvo en la cárcel. ¿Y quién más aparece ahí? Priscilla Presley, claro. Película Hot Shots con Charlie Sheen. Loca Academia de Pilotos, dice el 003. Hola Marce, Tonto y Retonto y American Pie, nos dice Julio. Dice, a mí me gustó Año 1 con Jack Black, nos dice el 746. ¿Qué tal, Marce? Irene, yo y mi otro yo de Jim Carrey, dice Pedro. No, magistral, Jim Carrey. Bueno, todos los actores tienen sus admiradores y sus detractores. Pero en este caso lo de Jim Carrey es un caso aparte. No sé cómo no te puede gustar Jim Carrey, por favor, te pido. En la película esta, Ace Ventura, por ejemplo.

ver, ya que estamos con Jim Carrey. ¿Quién se acuerda? De la escena de la película Ace Ventura, Detective de Animales. En donde suena esta canción. No, ¿quién se acuerda? Fin de semana de locura, de las primeras por ahí que vi, nos dice Andrea. Sí, el fin de semana con Bernie. Suma a la pregunta de hoy el 154 diciendo Porky's. Buenas, Marce. Ace Ventura para mí, nos dice Alberto. Hablando de Ace Ventura, ¿se acuerdan de la escena? En donde Ace Ventura descubre algo que le genera una revolución estomacal. Lo que me hiciste reír con Ace Ventura, nos dice acá Luis, no, todos nos reímos. Porky, es una locura, loco por Mary. Ah, no, loco por Mary. Loco por Mary. No sé si no, a ver, si hacemos un top 5 de tus artistas, de tus actores de cine, actores, actrices, claro. Del género de comedia, ¿quiénes están? A ver, sin no es por orden de importancia, lo citamos. Eddie Murphy, Jim Carrey, Ben Stiller, Leslie Nielsen. Falta uno. Le ponemos a Adam Sandler. Buenas tardes, Marce. Viaje censurado de los 80. Sí. Esa era donde aparecía la estrella de MTV, Tom Green, ¿verdad? Viaje censurado. Locura de amor en Las Vegas, más contemporánea, dice Andrea. Vos sabés que hace mucho no. Estoy medio desconectado del cine actual. Dice Marce, uff, yo fui a ver en el Cosmos, loca academia de pilotos, dice el poeta franjeado. Cuando pilló que la capitana no era capitana, temazo, salud Marcelo, dice el gran amigo Timo.

¿Cuál es la mejor comedia? Hoy es martes de película. Ah, otra que es muy buena también. ¿Quién se acuerda de Adorable Criatura? De ese nenito pelirrojo. Sí, que estaba... Que vivía en un refugio, en un orfanato, porque familia que le adoptaba, familia que le devolvía. Demasiado acajatada era. Marce, este cuerpo no es mío. La escena de la guerra de almohadas. Ese tipo es increíble cómo actúa. Sí, estamos hablando del actor Rob Schneider. Bien, Gus. No, y esa Rob Schneider. Rob Schneider es un excelente actor, es un comediante de aquello. ¿Se acuerdan, por ejemplo, de aquella película Gigoló por accidente? Mamá querida. Lo que me reí con esa película. Gigoló por accidente. Sí, en donde el tipo era un limpiador de pecera, ¿verdad? Y después, por cosa de la vida, se hace, como dice en la película, hombre suelo. Lo que me reí con esa película por Rob Schneider, muy buen actor. Vamos a más, 0975.

107, rápido, rápido, rápido. ¿Dónde están las rubias? Dice Hugo. Las comedias con las cuales me descostillé. Una esposa de mentira y quiero matar a mi jefe 1 y 2. Nos dice Jazmín. Dice, hola Marcela, la escena que me hizo matar de la risa fue en casi 300 cuando parodiaban al videojuego GTA, dice Julio. Detective de mascotas parte 2, la parte en que por el ritual de bienvenida se escupían en la cara. Sí, Ace Ventura 2. No, pero yo creo que tiene que tener una mención especial. De entre las últimas películas, de entre las últimas comedias. No sé si van a coincidir conmigo.

over. Y para recordar esta película, Florida, Right Round. Hoy en martes de película recordando. ¿Qué pasó ayer?

Ray Brown, Florida. A ver, pregunta. Pregunta, a ver, ¿quién recuerda en qué película sonó esta canción en una escena muy, pero muy simpática? A ver, ¿quién se acuerda de esta canción? The Funk Soul Brother. Right about now. The Funk Soul. Martes de película en Conexión Aspen. The Funk Soul Brother. Right about now. Les doy una pista. O hace, no hace falta pista. Mejores comedias, Marce, La Familia de mi Novia, Los Fuckers, 1, 2 y Todopoderoso, dice el 657. No, La Familia de mi Novia es para la actuación de Robert De Niro y ese, esa conexión con Ben Stiller. Olvídate, olvídate. Y en la parte 2, cuando van a conocer a la familia del novio, a la familia de Gaylord Fucker, en donde aparecen nada más y nada menos que Dustin Hoffman y Barbara Streisand como los padres de Gaylord Fucker.

A ver, ¿quién se acuerda? ¿Quién se acuerda? The Funk Soul Brother. Check it out now. The Funk Soul Brother. ¿En qué película sonó esta canción? Fatboy Slim, The Rockefeller's Can. Bueno, le vamos a contar. Nos vamos hasta el año 2003. Bruce Almighty, el Todopoderoso, con Jim Carrey y Jennifer Aniston. La escena es cuando Bruce ya tiene todos los poderes de Dios y está completamente fascinado con todo lo que puede hacer. Bruce, personaje de Jim Carrey, está con Grace, personaje de Jennifer Aniston, su novia, y empiezan a utilizar sus poderes para seducirla. La situación va tomando un tono cada vez más disparatado. Bruce puede manipular prácticamente todo a su alrededor. Claro, tiene todos los poderes de Dios. Y empieza a comportarse como un hombre que acaba de descubrir que tiene el control absoluto del universo. Bruce está con Grace, su novia, y empieza a utilizar sus poderes para seducirla. Y entonces suena este riff. La escena se convierte prácticamente en un videoclip. Bruce se mueve con una seguridad y una actitud exageradísima, haciendo alarde de sus nuevos poderes. Sí, hay una parte en una parte muy, muy fuerte en donde Grace, el personaje de Jennifer Aniston, va al baño para prepararse para el acto que iba a tener con Bruce. Y Bruce empieza a utilizar sus poderes y hace que, mientras ella está en el baño, pueda llegar al, ustedes ya saben, a la explosión de placer. Recordamos el Todopoderoso con Jim Carrey, Jennifer Aniston, y así, ¿quién hacía de Dios? Morgan Freeman, Fatboy Slim, Rockefeller's Can.

recordando la película El Todopoderoso. Tenemos que mencionar todos los créditos. Jim Carrey, Jennifer Aniston, Morgan Freeman y Steve Carell, que nacía del presentador de noticias, que tenía un enfrentamiento, al menos Bruce tenía un enfrentamiento con él. A ver qué dicen los oyentes. A ver qué dice la audiencia. A ver, martes de película en conexión a Aspen. Dice, la escena donde Bruce, con los poderes de Dios, le hace pasar papelón a su competencia.

como presentador de noticiero. Es para destornillarse de la risa, nos dice Oscar. Ah, no, pará. Edgar Parra cita una película que creo que es, si mal no me equivoco, de la década de los 70s. The Party, la fiesta inolvidable con Peter Sellers. No, tienen que verla. Es una película en donde casi no hay diálogos. Y con la gran capacidad actoral de Peter Sellers. Es una comedia para descostillarse de risa. Bien, Edgar. Hola, Marce, como siempre, excelente el programa. Un espectáculo único. Hablando de lo que la película... ¿Qué pasó ayer? La música de Phil Collins cuando aparece Mike Tyson y le mete un soco. Ah, sí, a Zach Galifianakis, sí. Eso está en una música espectacular de película. No me acuerdo el nombre de la música. Y si la podés poner, pero por supuesto.

sí, esa escena es espectacular. Sí, cuando Mike Tyson aparece en escena, ¿no? Y le da el golpazo. Cuando Mike Tyson descubrió que estos chicos le robaron su tigre. Phil Collins. Otra más. The Hangover. In There Tonight.

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Claro que sí. 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Bueno, novedades del plano local, rápidamente. Mesa de crisis del Senado convoca a ministra y médicos en busca de acuerdos, sí, ante un anuncio nuevamente de huelga por parte de las asociaciones de los gremios médicos. Enfermeros rechazan críticas sobre traslado de Hugo Javier y defienden la labor. Accidente en Pedroso. Familiares de las víctimas presentan demanda. Paraguay registra descenso en lectura y ciencias en la evaluación de la prueba PISA 2025. La Organización para la Cooperación y el Desarrollo Económicos hizo públicos los resultados correspondientes a la evaluación PISA 2025. En esta edición, Paraguay completó el salto del formato impreso en papel al entorno digital por computadora. Y se ha registrado un descenso en la lectura en nuestro país. Limpian y pintan Eusebia Ayala. Intervienen una de las arterias principales de Asunción. Unos 70 funcionarios de la Municipalidad de Asunción intervinieron este martes un extenso tramo de la avenida Eusebia Ayala para ejecutar labores de limpieza integral, hermoseamiento y pintura de cordones en una jornada orientada a renovar el aspecto de una de las arterias más transitadas de la capital. Y además de pintar, por supuesto, no se olviden de los baches. Creo que deberían de bachear primero y luego pintar, ¿no? Yo, man, let's get out of here. 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Vamos con Genesis, Home by the Sea.

Bruce Springsteen haciendo Glory Day. Son las 19 con 18 minutos. Qué bueno recordar las películas con sus canciones, ¿no? Que sonaron en escenas específicas y automáticamente te lleva a esa escena. Y en el caso de las comedias, por supuesto, te hace reír.

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original sin. In Excess. ¿Ya vieron, ya que estamos hoy en martes de película, ¿ya vieron Mystify, el documental acerca de la vida de Michael Hutchence? Muy bueno para verlo. Cosa es que le perdí el rastro, no sé dónde está. No sé en qué plataforma uno puede ver Mystify. Inicialmente la vi por primera y única vez en Netflix. Después apareció más. Ah, sí, y por supuesto la película documental de Oasis, que ya se estrena. ¿Cuándo se estrena? Se estrenó en el Festival de Cine de... Ay, no recuerdo de qué parte de Italia. Sí, la película Don't Look Back in Anger. ¿Cuándo llega ese che acá? Sí, ya hay algunas reseñas inclusive también de Don't Look Back in Anger. Una de ellas la de la página Infobae. La película sigue el regreso a los escenarios de la gran banda británica Oasis. Reconstruye la relación entre Liam y Noel Gallagher y convierte su vuelta en un retrato íntimo del grupo más influyente de su generación. ¿En Venecia fue? A ver un poco. ¿De verdad fue en Venecia? Sí, en Venecia. Sí. Venecia, cierto. Gracias por el dato. A ver, ¿quién contribuyó? Sí, en Venecia. Gracias al 889 por el dato, sí. ¿Pero cuándo llega acá a Paraguay? A ver, un poco, vamos a entrar a la página de los cines, che. La película de Oasis, Don't Look Back in Anger. ¿Cuándo? Si es que ya se estrenó, ¿eh? No, por ahí ya se estrenó, no sé. ¿Será que ya está, che? A ver un poco. No, mira. Entrando acá a la página de... el cine... Cinemark está en preventa. Está en preventa todavía, o sea, a ver un poco. Promociones, elegir película, cartelera. Ah, sí, se va a poder ver el jueves. O sea, pasado mañana, el 10 de septiembre.

La película de Oasis ya va a estar disponible en cines de Paraguay. Don't Look Back in Anger. Sí, película documental que retrata el regreso de la banda de los hermanos Gallagher a los escenarios. Sí, este jueves 10 entonces para... Bueno, hay muchos fanáticos que seguramente van a ir, aquellos que principalmente no pudieron ir a los conciertos que se hicieron aquí en Sudamérica, en Brasil, en Chile y en Argentina. Aunque ya es inminente, si es que todavía no se hizo público, el anuncio de la segunda parte de la gira de Oasis. Oyentes, a ver qué dicen. Hoy es martes de películas, así que estamos hablando de cine, de películas y de la música de película. Buenas noches, Marce. Mi comedia favorita es Mi Regalo Prometido, dice Christian Wheeler. El Regalo Prometido es la de Schwarzenegger, la película navideña. Cuidado. Película, a ver, comedia con Schwarzenegger, que, porque Schwarzenegger hizo muchas comedias. Esta, El Regalo Prometido, creo que es una. Después tenés la comedia esta en donde Schwarzenegger está embarazado. Los que quieran colaborar, que tienen alguna opinión, quieran dar su aporte, 0975-102-107. La película en donde Schwarzenegger se embaraza. Esa película se llama Junior. Y es con Danny DeVito y con la actriz... no me acuerdo el nombre de la actriz. Después, otra comedia interesante también de Schwarzenegger, que no es para cagarte de la risa, es una comedia tierna. Es la de donde él hace de un policía infiltrado en un kindergarten. ¿Cómo es que se llamaba la película? En un tipo jardín de infantes, ¿no? Y él tiene que entrar como un profesor suplente. ¿Entendés? Para meterse a ese jardín de infantes, porque está persiguiendo a un pez gordo, a un criminal. ¡Ah, no! ¡Qué linda película metiste, Marco! True Lies, Mentiras Verdaderas. Peliculaza dirigida por nada más y nada menos que James Cameron. Esa película está protagonizada, claro, por Schwarzenegger. Está Jamie Lee Curtis. Está Tom Arnold. ¿Y quién más era que estaba? Schwarzenegger, Jamie Lee Curtis, Tom Arnold. ¿Y esos tres? Ah, ¿y cómo es que se llama el actor este que falleció? El que era... Es uno de los actores fetiche de James Cameron. ¿Por qué digo actor fetiche de James Cameron? Porque creo que aparecen tres películas de James Cameron. En True Lies y en Titanic. Este actor, que no estoy recordando el nombre... En True Lies hizo de el amante de la esposa de Schwarzenegger, ¿verdad? En la ficción, ¿verdad? ¿Cómo se llama? Che, falleció hace poquito nomás, falleció así repentinamente, sorprendió al mundo del espectáculo del fallecimiento de este actor. Bill Paxton. Perfecto. Gracias, Marco. Gracias también al 174, que agrega, dice, también hizo Alien, El Regreso. Ay, mira qué buena película citaste acá, che, 174. El secreto de mi éxito, con Michael J. Fox. El secreto de mi éxito, cierto. Sí, una historia así tipo soñada, ¿verdad? Que un chico que sale de del interior de la campaña, ¿no? Que tiene un pariente lejano que es un empresario súper importante y trata de escalar en la empresa de este pariente, ¿no?

0: Gemelos con Dani DeVito, dice acá el 24. Ah, no, esa es espectacular. Gemelos con Dani DeVito. Ahí actúan, a ver, está Arnold Schwarzenegger. Dani DeVito. Y la que fue esposa de John Travolta, que falleció también. No me acuerdo el nombre de la... ¿Cómo se llamaba la esposa de John Travolta? Kelly Preston, ahí está. Kelly Preston. Una rubiaza impresionante en Gemelos. Un dato interesante respecto a Gemelos. A ver, puede que me equivoque, así que corríjanme. Para eso estamos, ¿verdad? Estamos hablando de cine. Dicen que Quentin Tarantino se inspiró en la película Twins, Gemelos, de Arnold Schwarzenegger y Danny DeVito, para nombrar a los personajes de John Travolta y de Samuel L. Jackson en Pulp Fiction. ¿Puede ser? ¿O me equivoco? Porque, a ver, los personajes de Pulp Fiction de John Travolta y de Samuel L. Jackson se llaman... El personaje de John Travolta es Vincent. Y el personaje de Samuel L. Jackson es Julius. Y así mismo también se llaman los personajes de Schwarzenegger y Danny DeVito en Gemelos, ¿verdad? Julius y Vincent Benedict. Y dicen que Tarantino se inspiró en esta película para nombrar a los personajes. O sea, se inspiró en la película Gemelos de Schwarzenegger, Danny DeVito, para nombrar a los personajes de Travolta y de Samuel L. Jackson. ¿Sabían eso? No, pero esas películas de los 80, o sea, qué mágicas son las películas de los 80. El villano también, Marce, de 1979, dice Nelio, desde Areguá. ¿El villano cuál era esa? ¿Cuál era? Hoy estamos preguntando, ¿cuál fue la mejor comedia que viste en tu vida? La que más te hizo reír. Había una película donde él era un agente secreto y su esposa no sabía. Y sí, esa es True Lies de Arnold Schwarzenegger, dirigida por James Cameron. Y que Schwarzenegger, alerta de spoiler, ¿eh? Hay mucho spoiler en el programa de los martes, ¿eh? Schwarzenegger pilló había sido que su señora estaba coqueteando con un chanta, que era el personaje de Bill Paxton, ¿verdad? Hola Marcelo, para mí la mejor comedia, la mejor película de comedia fue Porky's. Desde el inicio hasta el final uno se ríe. Es cierto. Pero hay muchas películas.
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0: No, pero recién un oyente mencionó La familia de mi novia. ¿Qué película? No, las caras que pone Robert De Niro. No, y te das cuenta, ¿vos sabes cuándo te das cuenta de que un actor es bueno? ¿Ustedes saben cuándo uno se da cuenta que un actor o una actriz es bueno, es buena? Cuando te olvidas de que, por ejemplo, en el caso de Robert De Niro, te olvidas de que es Robert De Niro. Te olvidas. Te vendió el personaje, lo compraste y te olvidaste de que es Robert De Niro. No, y Ben Stiller también es muy bueno. No, el Loco por Mary. Loco por Mary, déjate de joder. Loco por Mary. A ver si es que se acuerdan de esta escena.

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1: Acá estoy buscando algo. Ya les pongo. Esperen. Esperen, aguanten. 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Estamos hablando de grandes escenas de películas de comedia. A ver si es que se acuerdan de esta.

Bueno, a ver, ¿quién se acuerda de la escena en la película Loco por Mary? Donde sonaba esta canción.

Loco por Mary. Ben Stiller. Cameron Díaz. Matt Dillon. Chris Elliott. ¿Quién se acuerda? No, esta yo creo que es una de las escenas más épicas de la película. En donde Ben Stiller ingresa a la casa de Mary por primera vez. Y estaba el perro que se llamaba, no me acuerdo cómo se llamaba el perro. Y el personaje de Matt Dillon le había dado un tipo un energizante, una droga al perro. Y se produce una batalla de MMA ahí entre el perrito chiquitito, que era un caniche, y Ben Stiller. El último gran héroe de Arnold, lo que un niño encontró, o le habían dado una boleta mágica de cine y le hace entrar en la película. Lindo recuerdo. La mejor película de comedia de la historia, Tropic Thunder. Quizás no es para cualquiera, pero si tenés referencias, es insuperable, dice Alejandro. Hola Marce, para mí la mejor comedia es Quiero Matar a mi Jefe 1 y 2. Nos dice Juliano. Ah, no. Acá el 641 cita una también. Inolvidable. The Nutty Professor, el profesor chiflado con Eddie Murphy. Esa escena en donde él le lleva a la novia, que creo que la novia era Jada Pinkett Smith, ¿verdad? La esposa de Will Smith, ¿verdad? Y le lleva a la cena familiar para presentarle a la familia, ¿no? Y un tremendo banquete porque todos eran gorditos. Nada mejor que ¿y dónde está el piloto? Nos dice el 004. Marce, para mí es Ventura, cuando no había miedo a la funa, dice Adolfo. Cierto. Gigoló por accidente 1 y 2, ¿qué tal? Pregunta Álvaro. Excelente película, cago de risa.

Algunos dirán, ah, no, pero es un humor muy simple. No es humor inteligente, pero ¿y qué? No, lo que tenemos que hacer es reírnos. Hola, Marce, conociendo a la familia de mi novia, los Fuckers, con Robert De Niro y Ben Stiller. Escuchándote, dice Sin desde el tráfico. Gracias, querida Sin. Recordando grandes comedias en este martes de película en Conexión Aspen. Es momento de más canciones. Ahora con Fine on Cannibals, She Drives Me Crazy.

Y así nos vamos hoy en este martes de película. Creo que más de uno va a empezar a ver alguna película que se nombró, que se mencionó en el programa de hoy, ¿no? Y qué bueno que existen las comedias, porque es muy bueno reír, es muy bueno sonreír. Dicen que si sonreímos, si nos reímos, si nos matamos de la risa en sentido figurado, claro, eso nos da más años de vida, nos da más longevidad. Dicen que la risa es terapéutica. Así que a reír, ya sea con comedias, con chistes, con recuerdos, con amor. Siempre a reír, reír y reír. Nos encontramos mañana a las 18 aquí en Aspen. Chau, chau.

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